0: acuerdo, vamos a tener doble cita de COPE GP. Vamos a dar la calificación en directo, algo que no hemos hecho nunca, al menos desde que yo estoy aquí, y vamos a dar también la carrera en directo el domingo. A las 4 la calificación y el domingo a las 3 el Gran Premio de Mónaco. Para el que hay novedades, va a haber una limitación de potencia, no va a haber potencia eléctrica por encima de los 200 kilómetros por hora. Normalmente ese corte es a los 290 kilómetros por hora. Yo creo que no hacía falta, pero bueno, han decidido que por seguridad sea así. Y la otra medida de seguridad, que eso a mí no me molesta, es que va a ser una carrera como las de antes, sin aerodinámica móvil. Es decir, el único artilugio que van a tener va a ser el mapa de adelantamiento, que son 0,5 megajulios más. Es la única manera de intentar adelantar, que ya sabemos que es muy difícil en Mónaco, y no va a haber aerodinámica móvil porque consideran que es demasiado peligroso en el Principado. Quizás en lo del motor eléctrico se les ha ido un poquito la mano, porque quiero hablar con los ingenieros, pero lo hablaré en Mónaco, pero podemos estar hablando de motores que van a pasar de 1.000 a lo mejor a 800 caballos, que sigue siendo mucho para las calles de Mónaco, evidentemente, pero es un recorte que no se ha hecho otros años con potencias parecidas. Lo que pasa es que la entrega de potencia les tiene bastante escamados, y también cómo pueden, con la aerodinámica, poniendo muchas zonas de aerodinámica móvil, creen que puede ser realmente peligroso. En otros circuitos, por ejemplo, el túnel sería con los alerones bajados, con lo cual pues le tienen miedo al túnel de Mónaco. Vamos a tener eso, y vamos a tener también un circuito que en teoría debería ser menos desfavorable para Aston Martin, que lo mejor que tiene son las curvas lentas y medias, y es una pista en la que importa poco la potencia comparada con Montreal. ¿Quiere decir eso algo especial? Pues no, porque está muy mal el Aston Martin. Pero vamos a ver, y vamos a ver también si aparece Adrian Newey. Fran Tos ha sido el último que ha insinuado, lo hizo el Daily Mail hace un mes aproximadamente, y Fran Tos, que el antiguo jefe de y amigo de Helmut Marko, antiguo jefe de Racing Bull, dice que si Newey está bien de salud, hará un buen coche, un buen Aston Martin para 2027, que no tiene duda y que el motor lo van a arreglar para el año que viene. Pero si está bien de salud, te hace que pensar. Por eso, uno de los focos de interés de la carrera de Mónaco es ver si va a estar o no Adrian Newey, que vive en Mónaco, presenciando in situ la carrera. Si no está, a lo mejor ya es verdad que no se encuentra en un buen estado de salud, pero en cualquier caso el equipo no dice que es mentira, que sigue trabajando en las evoluciones que van a llegar después del verano. Vamos a ver. Williams, en teoría, bueno, una pista regularcilla, pero también es cierto que 54 los últimos 56 puntos de Williams han sido para Carlos Sainz. El otro foco evidente de atención va a ser Kimi Antonelli. Quiero hablar con un periodista italiano renombrado sobre el piloto de su país. ¿Qué prefieren, papá o mamá? ¿Ferrari o Antonelli? ¿Es tan fenómeno de masas como creemos? Bueno, pues para eso he traído a alguien que habla bien español, que es uno de los mejores periodistas italianos, Daniele Sparici, que está ya con nosotros. Hola, Daniele, ¿qué tal? Buenas tardes.
1: Hola, te agradezco mucho por eso. Mi castellano no es tan correcto, pero intentamos a hacer lo posible para que lo sea, y gracias por el mejor periodista.
0: Bueno, muy bien.
1: Es un honor.
0: Una cosa, Daniele, a ver, lo de Kim, el fenómeno Antonelli. Bueno, primero te lanzo así la apuesta, porque es lo que estaba comentando. Yo opino que es muy favorito para el Mundial, porque además se ve ese momento de fortuna de un piloto cuando todo le viene de cara. ¿Tú qué opinas? ¿Tú le ves campeón o de verdad tú crees que van a llegar ceros y hay que tener más precaución?
1: Para mí ahora está favorito, claro, porque ha ganado en cuatro circuitos diferentes, en manera completamente diferente. Mira cómo ha ganado en Miami, por ejemplo, donde estaba bajo depresión, o cómo ha luchado en Canadá con Race la primera vuelta. Estas son cosas que se ven, que yo vi solo en los grandes campeones, a pesar del hecho que sea italiano o menos. Entonces, para mí está favorito, claro que está favorito. Como dices tú, llegarán pues ceros, llegarán malas carreras, pero no veo un rival tan fuerte que pueda tener, pueda luchar con Antonelli así, porque Russell ahora

0: está en una situación muy, muy, muy difícil. Y además no hay otros. Vamos a ver, en Italia es increíble lo que está pasando con Antonelli, porque en toda Italia se habla de este chico, de este chico, y además él es muy bueno en comunicar, en transmitir valores. Ayer estaba, por ejemplo, en Brisighella, que es un sitio muy pequeño de la
1: Sí,
0: Romagna,
1: sí.
0: y había un montón de gente, y yo creo que es como esperamos que Ferrari gane desde 20 años casi.
1: Sí, es verdad.
0: Antonelli llegó a llenar este hueco, y ahora de Antonelli se habla, y hay muchos paragones entre Antonelli y Sinner en el tenis, ¿no? Como no, nosotros tenemos el número uno en el tenis, pero el número uno tiene un duel con Alcaraz.
1: Sí.
0: Antonelli puede llegar a ser el número uno. Ahora, para mí, si tú ganas cuatro carreras en secuencia, cioè, es increíble, ¿no?
1: Sí, es una
0: No es
1: barbaridad.
0: un hecho de coche, que tienes un coche mejor de todos. Tienes un el mejor el, eres el mejor pelota de todos ahora.
1: A ver, bueno, yo no soy italiano, no estoy tan de acuerdo contigo, tengo que decirte,
0: No, no,
1: pero
0: claro, no, digo, no, no, no, no digo que el mejor piloto, el mejor en Mercedes, claro.
1: eso sí que estoy bastante de acuerdo, porque desde que ha llegado el nuevo reglamento no vemos del todo a George. Tiene,
0: Sí.
1: por lo que sea, no se ha adaptado bien. Me da la sensación, sobre todo viendo que el año pasado era sensiblemente más rápido, ¿no? Y ahora de repente es sensiblemente o un poquito más lento. Entonces, al final, eso es importante. Claro, pero la historia es el corazón. Vamos a hablar de corazón, ¿vale? El corazón de
0: Sí.
1: Ferrari, perdón, de Italia es ferrarista. Y
0: Sí.
1: el italiano, aficionado italiano, si le tienen que decir, y te pongo ahí como aficionado, aunque tú eres periodista, que no es lo mismo, pero
0: Sí.
1: si le tienen que decir, ¿qué prefieres? ¿Que vuelva a ganar Ferrari el Mundial o que lo haga Kimi Antonelli? ¿Qué
0: Esta es
1: decirle?
0: la pregunta de las preguntas de las preguntas, porque ahora el sueño sería que ganarían los dos luchando para el Mundial. Para mí, mira, está cambiando mucho. Los jóvenes son muy aficionados, como se dice, a los pilotos, no a la escudería o al constructor, como era antes en los años 70, 80, 90. Ferrari se queda. Yo creo que si Ferrari vuelve a ganar, toda Italia se está con Ferrari, pero Antonelli es algo completamente nuevo que no tenemos desde los tiempos de Ascari del
1: Claro.
0: 1950.
1: Sí.
0: Entonces es muy, muy difícil. Yo creo que el sueño sería que un mundial en el cual Antonelli luchase contra Ferrari sería muy interesante para ver, pero no creo que será este el mundial donde va a pasar. Yo veo mucho más como en la segunda parte de la temporada, una lucha con Norris, Piastri, McLaren y Russell.
1: Sí. A ver, otra cosa que tengo yo en mente. Me da la sensación desde fuera que la apuesta de Toto es tan grande, y no quito méritos, que aquí me lo está haciendo muy, muy bien, pero la apuesta de Toto es tan grande que a él le haría más ilusión un mundial para Antonelli que uno para Russell, ¿no?
0: Pues sí, porque eso sería como decir, el piloto que yo he elegido, yo en el cual he creído desde que era un niño y algo, y además es italiano, y yo he conquistado parte de Italia, cioè yo Toto con Mercedes he conquistado parte de Italia,
1: Ah, mira,
0: entonces
1: mira, no
0: eso
1: había
0: es.
1: pensado ese tema estratégico, claro. Es ganar a
0: Poi, de
1: Italia, ganar
0: todas
1: a
0: formas,
1: Italia,
0: pues
1: claro.
0: sabemos cómo es Toto, es muy
1: Sí.
0: político. Si empieza a ganar Russell, dice que Russell tiene más experiencia, que es normal, y todo eso, pero creo que sí, yo la creo un poco como ti.
1: Sí. No, no, es verdad, ¿eh? Que es que un orgullo personal decir, bueno, pues ahora yo, Mercedes, mando en Italia sobre Ferrari. Sí, sí, está claro. Sí, sí, sí. Es verdad, y eso es muy de Toto Wolff, que ve, efectivamente ve todo en 360 antes que los demás. O sea, ve todo el efecto político, todo el efecto... bueno, para ir terminando, ¿crees que puede ganar... Bueno, en algún momento ganará alguien que no sea Mercedes un gran premio.
0: Después aquí en Mónaco.
1: Sí, ¿no?
0: Sí. Parece en Mónaco, no sé, parece que es un circuito un poco que es mejor por otros coches que no sea Mercedes, pero esto lo decimos en teoría, ¿eh?
1: Ya.
0: Vamos a ver.
1: Ya, y aparte está lo de la compresión que se impone ahora desde el 9 de junio, pero ya hemos visto que Mercedes parece como tener 7 vidas con el motor, ¿no? O sea, es como... bueno, tuvo una avería el otro día Russell, pero me refiero no 7 vidas de duración, sino que le van cercando, le quitan cosas, pero siempre tiene un poco más de potencia, un poco más de energía, siempre funciona mejor. O sea, es increíble lo que ha hecho Mercedes.
0: Funciona mejor, es increíble con lo que han hecho. De todas formas, no tienen la ventaja que tenían en 2014, 15 o 16, cuando tenían una ventaja enorme, ¿no? ¿Te acuerdas que ahora en eso será interesante cómo van a dejar luchar Russell y Antonelli, porque no tienen el ventaja que tenían con Rosberg y Hamilton? Claro. Que te acuerdas en aquellos años que podían doblar a todos y ganar. Ahora es muy interesante entender cómo van a gestionar este tipo de rivalidad, sabiendo que McLaren tiró a la basura la carrera.
1: Totalmente, totalmente.
0: Però mi hubiera gustato ver il duello Antonelli-Russell con Piastri e Norris molto cerca di ellos, perché fu un duello dove non había nadie detrás de ellos, nadie.
1: ¿No se habla en Italia de una posibilidad de Antonelli en Ferrari? ¿Eso es imposible?
0: No, ahora no, no se habla. Yo creo que el problema menor de la Ferrari sean los pilotos. Mira, yo quiero siempre acordar que el último a ganar una carrera en Ferrari fue Carlos Sainz, un piloto muy valiente que merecería otro tipo de equipo, un top team for me, porque es muy valiente.
1: Sí.
0: Y nada, esto te demuestra que el problema de los pilotos es el último de la Ferrari. Ferrari siempre falta algo, che sia motor, che sia aerodinamica, che sia... Sempre falta algo. Este año han hecho un buen coche, pero no bastante bueno para ganar por el Mundial. Esa es la historia que se repite en los últimos 15 años, 18 años, no sé.
1: Sí, y siempre con grandes pilotos. Recordemos también que tuvimos ahí a Fernando Alonso, que llegó a Ferrari a luchar hasta la última carrera con coches que no estaban a la altura... claro, los pilotos han sido buenísimos, Vettel, y nunca están en la lucha por el título, es increíble.
0: Sí, sí, sí, es increíble, es igual, es la historia que se repite. La historia se repite, 2007, último mundial de Kimi Raikkonen, 2006 nació Antonelli. Esta es nueva historia.
1: Efectivamente. Muy bien. Bueno, pues estamos en contacto. A ver qué tal sale. Va. A lo mejor, efectivamente, como es un circuito diferente, bueno, pues Leclerc gana en casa, ya veremos. Pero Mónaco va a ser divertido. Así que, Daniele, muchísimas gracias. Nos vemos por allí.
0: Muchas gracias a vosotros, a todos. Gracias, gracias.
1: Un abrazo. Hasta luego.
0: Gracias, gracias. Hasta luego.
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0: noticia en Roland Garros. 6-1, el tercer set para Jodar y problemas en el hombro para Pablo Carreño. Le están atendiendo ahora mismo y muy cerca de ahí está, como siempre, Ángel. Dime, cuéntame.
1: Sí, está Pablo Carreño con problemas en el hombro, que es con la lesión que vino cuando vino aquí a Roland Garros, la que le hizo retirarse en Valencia y por la que estuvo a punto de ni siquiera debutar aquí. El tercer set ha sido claramente para Rafa Jodar y evidentemente Carreño, que viene de muchos problemas físicos, podría pagar lo del hombro o la cantidad de partidos que lleva aquí. Pero bueno, veremos. De momento 2-1 para Pablo Carreño, 6-4, 6-4 los dos primeros para él, 1-6 el tercero para Rafa Jodar.
0: Y está hablando en DAZN Mar Márquez.
2: Honestamente, muy contento de cómo ha ido el fin de semana. La decisión de volver aquí en Mugello fue valiente, porque es un circuito que, si estás medio tocado, no apetece mucho venir, y menos saliendo de una operación. Pero bueno, decidí venir y creo que hemos cumplido con nota, lo hemos pasado con nota el fin de semana. He mostrado destellos de velocidad a ratitos pequeños, pero bueno, en carrera he decidido salir, dar todo, y digo, ya, pues ya empezaré a morir, como un puerto de montaña en bicicleta. Digo, ya poco a poco empezaré a ir para atrás, y así ha sido.
3: Pero tampoco has muerto, porque, o sea, te podías haber conformado en cierto momento con ir a Estela de Acosta, por ejemplo, pero no, has plantado cara. No sé cuántos adelantamientos has hecho, habrá que contarlos, pero unos cuantos.
2: Bueno, la piel se vende cara siempre, esto lo tienen claro, creo que todos. Si algo tengo es luchar hasta el final, aunque tenga las de perder, y lo sabía. Es verdad, y siempre soy honesto, la batalla con Acosta hemos usado que, pues, voy con una moto superior a él, y tiraba un poco de experiencia, sabía que si me pasaba al final del circuito en la recta lo volvería a pasar, y eso hemos jugado las cartas allí, hasta que, bueno, han llegado dos pilotos como Gura y San Antonio,
0: bueno,
2: que iban
0: pues
2: mucho más rápido.
0: Bueno, pues ahí lo tenéis, es Mar Márquez en DAZN, y hablando de esa batalla con el futuro compañero de equipo, con su futuro compañero de equipo, que va a ser Pedro Acosta, que ha estado realmente bien, ha sido muy bonita. Hablamos con Charlie Barazal de Indy 500. Hola, Charlie, ¿cómo estás?
4: Hola, muy bien.
0: Bueno, de Indy, que tenemos esta tarde. ¿A qué hora carrera en Detroit? Sale desde la pole el gran Alex Palou.
4: A las 7:45.
0: 7:45, bueno. Anda enfadado Alex Palou porque el otro día le penalizaron por un problema en su monoplaza, bueno, un defecto técnico en el morro delantero, en el alerón delantero, que estaba irregular. ¿Y qué pasa? Que de un tiempo a esta parte, como es el que gana, pues en Estados Unidos piensan que está haciendo trampas. Un día que si aprieta un botón y le sale el push to pass, el botón para adelantar, y cada poco están poniendo nubes sobre su trayectoria, que es bestial, que es que es más líder. El otro día se llevó, me engaña, bueno, quítame la razón, pero vamos, 1,5 millones de euros, una barbaridad, por todo lo que lideró la carrera, más de 50 vueltas, por hacer la pole de la Indy 500. Lo está haciendo de maravilla. Y fíjate lo que dice, que no ha influido en nada de prestaciones, al revés. Lo que pasó en el alerón le perjudicó.
5: Esta vez, literalmente, era algo que nos estaba haciendo más lentos. Y no se hizo a propósito. El equipo no quería modificar ninguna pieza. Otros equipos sí lo hicieron en las 500 del año pasado. Por eso recibieron una penalización enorme en comparación con nosotros. Así que sí, si la gente piensa que así es como conseguimos el éxito, perfecto.
0: Pues eso, perfecto. Que penséis lo que os dé la gana, que yo sigo hablando en la pista. Exacto. Y además en la casa de General Motors. Recuerdo, premios individuales de las últimas 24, de las últimas 500 millas de Indianápolis, 3.728.000 para el ganador, 1.445.000 para que fue Rosenquist, Malucas, 1.445.000 euros, McLaughlin, 1.215, Alex Palou, aunque terminara séptimo, 1.202.000 euros. Así que dientes, es líder de campeonato, y tú crees que este fin de semana, este domingo, va a ganar, ¿no?
4: Hombre, mira lo que pasó en la Indy 500, ¿no? Las amarillas o una bandera roja te puede sacar de secuencia y complicar todo mucho, pero en condiciones normales, yo creo que, más aquí en Detroit, es un circuito que se le da muy bien, entonces no debería tener problema, pero es un circuito urbano. El año pasado, pues, le mandaron al muro, le intentó, creo que fue, no sé, fue Malucas, intentó hacerle un interior, una zona donde no se podía, y no cupieron los dos. Tan fácil como eso, pues no pasa nada, un incidente de carrera, no debería tener problemas. Y al respecto de lo que él dice, fue una modificación en la pieza que fue involuntaria, por un golpe, no fue una modificación hecha como pasó el año pasado, que sí hubo varios coches, bueno, dos, que fueron excluidos de la clasificación. Y no hay que olvidar una cosa, aunque hubiera ganado y con la trampa, jamás te van a quitar la victoria en Indiana, en Estados Unidos.
0: Ah,
4: eso
0: mira.
4: Es muy importante. Ah, vale, te quitarán los puntos, te meterán un multón, pero la victoria nunca te la quitan.
0: Muy bien, pues Charlie, nada más. Segundo cacho en Japón, segundo, en Rally 2.
4: Sí.
0: Le falta un pelín.
4: Por la victoria, sí, hasta el último tramo, un trompito ahí, Juan solo estaba jugando con Griasin, pero bueno, tenían tal ventaja que no ha tenido problema. Y segundo, excelente resultado. Y bueno, pues a ver, a seguir aprendiendo y a seguir mejorando.
0: Sí, sí, en otro dominio absoluto de Toyota, tremendo.
4: Sí, como no puede ser de otra manera.
0: Muy bien, muchísimas gracias, Charlie. Un abrazo.
4: Vamos
0: fuerte.
4: Hablando. Hasta luego.
0: Hasta
4: adiós.
0: Luego. Otra canción tipo Bad Bunny que he puesto en el programa de hoy, porque cuantas más pongan de Bad Bunny, más rock antiguo voy a meter yo. En fin, os dejo con Tiempo de Juego y con el joven rockero que es Paco González. Ha sido un placer. Adiós.

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16: Hola Pepe, buenas tardes. Tiempo de Juego. Bienvenidos a la última jornada en el Campeonato Nacional de Liga de Fútbol en Segunda División. Termina la Liga, pero no termina la Segunda, porque ya saben que luego hay que jugar los playoffs de ascenso a Primera División. Hoy se juega el playoff de ascenso y una plaza de descenso. Lo primero es a las 6:30, el ascenso, el playoff. Lo segundo, el descenso, es a las 9:00 p.m. Lo del descenso es muy sencillo. Han llegado, por caprichos del calendario y de la clasificación, a la última jornada el Leganés y el Mirandés, que se enfrentan en Butarque, en Leganés. El que pierda desciende, y en caso de empate, le vale al Leganés. O sea, el Leganés-Mirandés, el que gane se salva y el empate le vale al Leganés. Ese es el descenso. A las 9:00 p.m, Leganés-Mirandés. También a esa hora no vale para nada el Córdoba-Huesca. Y lo del playoff de ascenso, son 6 equipos para 4 puestos. Está tercero el Almería, que lo tiene casi hecho, y tiene un punto más que el Málaga y que Las Palmas. Cuarto el Málaga y quinto Las Palmas con 70, a 1 del Almería. Y cierra el playoff el Castellón con 69. Todos dependen de sí mismos. Si fallan, si alguno de ellos falla, está el Burgos, mismos puntos que el Castellón, 69. Y el Eibar, que está a 2 del Castellón, al que visita. Hoy tendremos a las 6:30 Almería-Valladolid, con el Valladolid ya salvado. Zaragoza-Málaga, con el Zaragoza ya descendido. Deportivo de La Coruña-Las Palmas. Las Palmas se la juega, pero el Deport tiene alguna posibilidad de ser campeón de segunda, queda un poquillo más de dinero. Sería ganar ese partido y que tropiece el Racing de Santander. Castellón Eibar, duelo directísimo, sexto contra octavo. El Eibar necesita ganar y que además tropiece alguien más, por ejemplo, el Burgos. 6:30 también, Burgos-Andorra. El Andorra ya ha salvado, pero este es un equipo rarito, que igual te mete 2 goles en 10 minutos. Y 6:30 también el Racing de Santander-Cádiz, que solo afecta al título. El Racing con un empatito ya sería campeón de la segunda división. Todo, repito, 6:30, 4 equipos están en playoff. Almería, Málaga, Las Palmas y Castellón dependen de sí mismo. Burgos y Eibar al acecho. Como ya se va acercando el inicio del Mundial, y sigo hablando de fútbol, claro, hay partidos amistosos por todo el mundo. Por ejemplo, ya ha jugado una de nuestras rivales en el primer grupo del Mundial de Estados Unidos, Arabia Saudí, que ha perdido 2-1 con Ecuador. Otra de nuestras rivales, Cabo Verde, va a jugar a las 5 de la tarde contra Serbia. Y las selecciones gordas también van preparando ya el Mundial. Recuerdo que nosotros estamos hoy con el primer entrenamiento y el jueves con el primer partido amistoso en Irak, en Riazor contra Irak. Hoy, por ejemplo, juega Alemania, a las 9 menos cuarto, Alemania-Finlandia, y juega también partido de preparación Brasil. Hora española, 11:30, Brasil-Panamá. ¿Qué hemos hecho en el Europeo Sub-17 en Chile? Que jugábamos contra Croacia y nos valía un empate para pasar a semifinales.
17: 2-3, hemos perdido.
16: Anda. Si perdemos por más de un gol y Bélgica gana a Estonia, entonces eliminados.
17: En el minuto 89 ha marcado Croacia.
18: Bélgica ha ganado 1-0 a Estonia.
16: Entonces pasamos. De milagro, pero pasamos. Segundos clasificados, Bélgica y España clasificados para las semifinales. Menos mal. Completamos fútbol con las selecciones del Real Madrid. Esta mañana yo creo que se ha metido un pequeño lío, creo, ¿eh? Florentino Pérez, el presidente del Real Madrid, ha concedido una entrevista a El País, bueno, la concedería ayer o días atrás, y se ha publicado esta mañana, en la que por primera vez habla de la palabra venta, o mejor dicho, la palabra compra, con respecto a esto de la privatización, del cambio societario del club. Le preguntan por qué entregarle el patrimonio a los socios. Para entregarle el patrimonio a los socios hace falta venderle una parte a alguien. Dice, no hace falta, pero ¿quién dice que el club vale 10.000 millones? Forbes, eso no es una valoración. La valoración es que alguien compre una mínima parte, un 5%. O sea, ya se está hablando de vender un 5% del Real Madrid. Aquí los términos hay que tener mucho cuidado, porque claro, esto ha provocado 2 preguntas. Le preguntan también, ¿después podría llegar alguien y querer comprar el 10%? Y así sucesivamente, claro, he dicho, lo que quieran los socios, y siempre por referéndum. Claro, esto suena a troceo, yo creo que lo tiene que explicar mejor Florentino Pérez. Porque además a la pregunta de ¿y qué obtiene a cambio? No los socios, sino el que ponga ese dinero, dice nada. Pues el prestigio, no sé qué, va de asociarse marcas importantes con el Real Madrid. Claro, un 10% de Madrid son 1.000 kilos, ¿alguien va a poner 1.000 kilos por nada? Nada, nada, nada. No va a tener poder de decisión. Si es el fondo de inversión de Abu Dhabi, no va a decir, el Madrid tiene que jugar aquí 6 partidos al año. Si es Adidas el que pone 500 kilos, no va a decir, viste de Adidas hasta el recoge pelotas. No lo sé. Bueno, pues como eso le ha llamado mucho la atención a Riquelme, al otro candidato a la presidencia del Real Madrid, ha publicado Fuera Caretas, ya habla abiertamente de la privatización. Y ha convocado a las 6 de la tarde a los medios de comunicación en su sede para dar una rueda de prensa con una respuesta más extensa. Así que estaremos también en esa rueda de prensa. Fuera del fútbol, aunque estaremos también hablando de la resaca de la Champions, que en París se ha cobrado ya una víctima y no sé cuántos detenidos, y un herido grave por apuñalamiento, 7 policías también heridos. Bueno. Fuera del fútbol profesional tenemos ascensos a segunda. A las 4:15, Europa-Celta, Celta Fortuna, el filial. Y a las 8:30, Villarreal-Zamora. Son partidos de ida de la primera eliminatoria. Es decir, lo que ayer se jugó en Ponferrada, Ponferradina 0, Atlético Madrileño 0, o el viernes en Madrid, Castilla 2, Sabadell 0. Son idas de la primera eliminatoria, que hay que superar otra más. Y han subido a Primera Federación ayer la Unión Deportiva Logroñés con un gol en el 114... en el campo de San Sebastián de los Reyes. Hoy el Coria, que había goleado ya al filial del Real Oviedo y ha vuelto a ganar 0-1 en Oviedo. Y el Águilas, que ha pasado en la tanda de penaltis ante el Poblense. Empataron en la ida, empataron en la vuelta. En la tanda de penaltis, el Águilas con el Coria son equipos de primera federación, o sea, la tercera categoría de nuestro fútbol. Van a luchar por eso mismo, por el ascenso. Atlético Baleares y Real Jaén, ganó el Jaén 2-1 en la ida. Y Conquense Ourense ganó 1-0 el equipo gallego en la ida. Además de fútbol, tenemos tenis, baloncesto y motos. Las motos ya se las acaban de contar en COPE-GP. Victoria de Bezzecchi en GP por delante de Jorge Martín y victorias españolas. Moto3, Brian Uriarte, que es asturiano, asturiano del este.
19: Sí, es cántabro.
16: Si es por picar al que le voy a dar paso ahora. Y en Moto2, victoria de Manu Gas. Brian Uriarte es cántabro y tiene 17 añitos. Es una pasada. Estamos creando campeones por todos lados de España. El que va a entrar ahora es Angelito García. Porque tenemos tenis, el duelo español del que saldrá nuestro único representante en Roland Garros a partir de ahora. ¿Quién va a acceder a cuartos de final? Empezó muy claro ganando Pablo Carreño. ¿Cómo está la cosa? Carreño, Jodar, Ángel García París.
20: Hola Paco, hola Tiempo de Juego, hola cántabro Brian Uriarte, enhorabuena por tu primera victoria. Y dicho eso, respondiendo a tu pregunta, empezó ganando los dos primeros sets Pablo Carreño a sus 34 años, después de 1000 lesiones, incluida una en el hombro, que casi no le hace debutar aquí, 6-4, 6-4, ha reaccionado en el tercero, ganándolo 1-6. Rafa Jodar, han tenido por cierto que atender de ese hombro a Pablo Carreño y ahora está mandando 2-1 de nuevo el, mira no, juego para Jodar, así que dos iguales en este cuarto set. Veremos si nos vamos al quinto, veremos si es Pablo Carreño el que representa a España en los cuartos de final del próximo martes.
16: De momento gana la experiencia a la proyección, pero es que claro, este Roland Garros es el de los cinco sets, así que ya veremos si también hay aquí último set. Además del tenis, tendremos baloncesto. Último partido de la liga regular en la Liga ACB. Se salió del resto de los partidos por la acumulación de encuentros que tenía el Valencia Basket, por aquello de la Euroliga. Bueno, Barça-Valencia. Esto decide los playoffs. Si gana el Barça, el partido es a las 7 de la tarde en el Palau, los cruces serían UCAM-Bilbao Basket, Barça-Juventud y Baskonia-Valencia. Si gana el Valencia, los cruces serían Valencia-Bilbao Basket, UCAM-Barcelona y Baskonia-Juventud. O sea que todos los emparejamientos, salvo uno, el Real Madrid-La Laguna-Tenerife, que ese ya está cerrado, dependen de lo que pase hoy en el Barça-Valencia de las 7 de la tarde. Desde ahora, qué presentación más larga he hecho, perdón, desde ahora y hasta la 1:30 de la madrugada cuando termine el tertulión, un montón de horas de radio y de deporte con los sistemas, me están dando la bronca aquí, con los sistemas de mensajes ya abiertos. Facebook.com/tipo de juego, en x@tjcope y el WhatsApp, David.
21: 677-580-461.
16: Pues tiene la voz bastante bien para haber estado de boda ayer.
21: Súper, ¿no? Bien. Es que soy un profesional. Yo me cuido y todo eso.
16: Vale, vale. ¿Bien la boda?
21: Muy bien.
16: ¿Dijeron si quiero los dos?
21: Sí.
16: Uy.
21: Sí.
22: Siempre pasa igual.
16: Empezamos.
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16: Bueno, y hay más cosas que también les iremos contando. De la pasada madrugada de la NBA, Wembanyama va a jugar su primera final de la NBA. Es decir, campeón de la conferencia oeste, San Antonio Spurs, que ganaron a Oklahoma el séptimo partido. Así que la final de la NBA, San Antonio contra Nueva York. ¿Con quién Nueva vais? York. ¿Con los Knicks?
24: ¿Contra Nueva York?
16: ¿O con los Spurs?
24: Spurs.
16: ¿Qué os cae mejor, Nueva York o San Antonio?
24: A mí Nueva York.
22: Yo es que me casé el día de San Antonio.
16: Vale, 1-1. Tú con los Spurs, 2-1 para San Antonio. ¿Tú, Liñares, con quién vas?
25: Con los Spurs.
16: 3-1 para San Antonio. ¿Evia?
21: Yo te diría Nueva York, pero es que voy con Wembanyama, entonces Spurs.
16: David, ¿tú?
21: Spurs.
16: ¿Vais todos con San Antonio?
21: Sí.
16: Pues yo me hago de Nueva York y mi voto vale por 7. Así que hemos quedado empatados. Al final va a ganar el que diga Parra, así que qué mano da, no os peleéis por eso. Hoy termina el Giro de Italia. Van a ganar Vingegaard y la llegada estimada será a las 6:30 a Roma. Bueno, suena así toda la selección porque hoy era el primer entrenamiento a puerta abierta de España. Era, es, será, activarán un poquito más tarde para no pasar tanto calor, supongo. Miguel Ángel Díaz, hola Miguelito.
0: ¿Qué tal, Paco? Muy buenas.
16: ¿A qué hora?
0: Pues ha sido esta mañana.
16: Ah, por la mañana.
0: 11. Sí, sí. Te cuento dos cosas. Desde las 7:15 había gente ya guardando cola porque es el único entrenamiento abierto de la concentración, antes de que España ya se desplace a Coruña y a Estados Unidos. Único entrenamiento abierto era hoy a las 11 de la mañana en la Ciudad del Fútbol de Las Rozas. Ha estado allí, entre otros, nuestro compañero Sergio Jiménez, con su mujer Virginia, con su hija Carla. Más de 2.000 personas, una solanera que no te puedes imaginar, y gente que se ha quedado fuera. Así que muchísima expectación en ese entrenamiento. Han salido todos los 30 que de momento están, incluido ese grupo de refuerzo, aunque muy prontito, después de calentar, Lamine Yamal, Nico Williams y Víctor Muñoz se han retirado a estar en manos de los fisios o en el gimnasio. Va a ser el único entrenamiento abierto, como te digo, y bueno, pues mucha ilusión. Después ha habido un acto de un nuevo patrocinador de la federación en el que han estado Unai Simón y Marc Cucurella, dos pesos pesados ya de este grupo. Me ha llamado mucho la atención los bocadillos que se comía de pequeño Marc Cucurella, Paco. No te puedes imaginar. Eso sí que es un bocadillo y lo demás son tontería.
16: ¿De qué?
0: Pues mira, ha dicho lomo, pollo, queso, jamón de York y, por supuesto, mayonesa y ketchup. Unai dice que le gustaban los de hamburguesa, que también le gustaba mezclar, pero los de Cucurella eran...
16: Te digo que me parece muy bien que digan eso, porque ahora mismo se está generando en la juventud alguna exageración en torno a la comida healthy y parece que comer pan es malo. O la mayonesa es mala, o que
0: sí.
16: Pues me parece genial que esta gente que tiene cuerpazos, pues son cuerpazos de atleta, demuestre que se puede comer normal.
0: Y algún caprichito, ¿no? Oye, ganas un partido y lo celebras, y luego pues otra vez a lo que te diga la nutricionista. Ha dicho Cucurella que él tiene especial miedo a Países Bajos y a Ecuador, que si puede descartaría de nuestra ruta hacia la final a esos equipos. Y luego Unai Simón pues ha dicho que se alegra del triunfo de ayer de Luis Enrique porque ha sido un seleccionador que le ha marcado bastante y dice que esto de las tandas de penalti pues que evidentemente son una lotería. Y luego me ha gustado mucho un vídeo que ha colgado la federación sobre Lamine Yamal con declaraciones de la estrella de la selección y del FC Barcelona. Dice, por ejemplo, que se asustó el día que se lesionó porque pensaba que podía perderse el Mundial, que tiene muchas ganas, que cree que es su momento, que llevan pensando en esta cita desde que fueron campeones de Europa, que tiene la sensación, y lleva 3 años en la élite, que lleva 10 años compitiendo, y luego que siempre tiene un momento para los niños, ¿no? Que él cuando era pequeño pues no le hubiera importado cogerse un tren a Rusia para que le firmara Neymar, y que hoy pues tiene ese detalle, intenta tenerlo con los chavales, ¿no? Y que su hermano le gustan mucho Neymar, Pedri, Rafinha, él por supuesto, y Cristiano Ronaldo. Esos son los elegidos del hermano de Lamine Yamal. Mañana nuevo entrenamiento. Hoy se ha incorporado Pedro Porro, que ayer no estuvo por un asunto familiar. Mañana llega Jeremy Pino y los próximos días, antes de viajar a Coruña, pues ya van a viajar los de la final de la Champions. Buenas sensaciones de los tocados, que es una de las grandes preocupaciones. En principio van a viajar a Puebla para el segundo amistoso, veremos a ver si tienen minutos. Sobre todo en el caso de Nico puede parecer un poco precipitado, pero parece que eso que dijo Luis de la Fuente cuando dio la lista el pasado lunes, creo que todos van a estar para el primer partido contra Cabo Verde, puede llegar a cumplirse.
16: Bueno, mira qué bien. Supongo que habrás visto el Ecuador 2, Arabia Saudí 1 para ir espiando a nuestros rivales y que vas a ver, por supuesto, a las 5 el Cabo Verde Serbia, ¿no?
0: Sí, el lateral izquierdo de Arabia Saudí a mí me da miedo, hay que estar encima de él. Vamos a ver con qué nos sorprende Cabo Verde. Y luego voy con los Spurs, ¿eh? Porque tengo muchos Antonios que son amigos míos y me caen bien. Así que a bueno, muerte con
16: pues San Antonio. Pues dice Parra que el que vaya con los Knicks que no pierda el tiempo, que esto va a quedar 4-1 para San Antonio. Me acaba de poner el mensaje.
0: Si es que Parra y yo sabemos de esto.
16: Hasta luego, Miguelito. Un abrazo.
0: Chao, hasta luego.
16: Y hasta aquí el Mundial, Gema.
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16: ¿Cómo va el cuarto set? ¿Tiene pinta de que llegamos al quinto, de que Jodar va a empatar a dos?
20: Tiene toda la pinta, ya está break arriba. Rafa Jodar mandando 4-2 en este cuarto set. Parece que la gasolina a Pablo Carreño se le empieza a agotar. No sé si el hombro le sigue molestando, pero de momento sube el nivel con esa gran derecha de Rafa Jodar. 4-6, 4-6 Pablo Carreño, 6-1, 4-2 y 0-15 Rafa Jodar.
16: A ver, Liñares, Raúl Liñares, que nos cuentas unas bacalas, pero claro, yo entro al trapo.
5: Dice, no es culpa tuya, claro.
16: ¿Qué significa dar las gracias? ¿Eres de los que da las gracias en un paso de cebra? Claro, yo entro al trapo porque yo, no sé por qué, siempre levanto la mano y le doy las gracias al conductor que para. Siempre, siempre, no, no sé por qué. Porque en realidad es su obligación, tal, ya, pero yo por si acaso, oye, siempre.
5: Claro, lo situamos, nos referimos a los pasos de cebra, evidentemente que no tienen semáforo, en los otros no implica este estudio. Y sí, hay dos, claro, tipos de personas.
16: El semáforo cuando está en rojo no le voy dando las gracias ni un beso ni la mano a cada uno.
5: Evidentemente, pero para que no se confunda la gente que nos está escuchando, pues hay dos tipos de personas, los que dan las gracias y los que no. Yo te voy a decir lo que significa dar las gracias y luego mi conclusión, porque bueno, me he leído el estudio, me he tirado un tiempo leyendo el estudio y he sacado la conclusión. El estudio, mira, Daniel Batson, es que siempre igual, no me creéis y os lo tengo que decir.
20: No.
5: Daniel Batson, Jon Kabat-Zinn, Robert Emmons y Michael McCullough, de Universidad de Kansas, Universidad de California y Universidad de Miami.
16: Vale.
5: ¿Vale? Son estudios sobre gratitud, bienestar y atención plena, mindfulness, recogidos por expertos de psicología y divulgación científica.
6: ¡Hala, venga! ¿Ahora qué? Bueno, ¿ahora qué, chavales?
5: No, siempre lo traigo aquí abajo por si acaso.
16: Ahora, por lo menos, la mentira se la ha traído escrita, entonces suena más tal.
6: ¿Maculo? Vale. ¿Cómo se llamaba Maculo?
16: ¿Qué significa?
5: Maculo.
6: ¿Cómo se, el nombre de pila?
16: Malcolm.
5: Michael.
16: Bueno,
5: Michael.
16: Casi.
5: Lo voy a buscar y todo.
16: ¿Qué significa? Darle
5: vale, significa que tienes más empatía, más educación social y mayor atención a lo que ocurre a tu alrededor. Es decir, que al final pues viene siendo más agradecido. Porque reconoces
6: contigo
5: que alguien...
6: Contigo lo han clavado, Paquito.
16: ¿Quién lo diría, eh? ¿Qué estudio más concienzudo? Yo pensaba que iba a ser... No, el que da las gracias a él es que le va a tocar la lotería. Yo qué sé, un estudio de... Pues claro que tiene más empatía y más educación social. Pues me tontado.
5: Básicamente venimos a rajar de los que no lo hacen porque... sacando mi conclusión después de leerme el estudio, llego a que la gente que no lo hace tiene una visión negativa del mundo, tiene más estrés y suele sentirse menos satisfecha en la vida, porque este estudio también recoge qué beneficios tiene pues, reconocer estos pequeños gestos que te pasan en la vida y llega precisamente a todo lo contrario. Que la gente pues, tiene una visión más positiva del mundo, que experimenta menos estrés y que se siente menos satisfecha con su vida. Así que la gente que no dé las gracias en los
16: vaya
5: pasos de peatones...
16: Vaya bacalá que has colado, ¿eh? Es una bacalá... Yo en eso no me fijo, pero sí me fijo mucho cuando estoy con alguien en una mesa y el camarero trae lo que sea, un café, una servilleta de papel.
5: Gracias.
16: El que no da las gracias me pone enfermo a mí.
5: Pues ya sabes.
16: Ahí sí que me fijo.
5: Tiene una visión negativa del mundo ese hombre.
16: Gracias, Raúl.
5: Hombre, gracias a vosotros.
6: Gracias,
5: por supuesto.
6: Gracias.
21: Yo solo cruzo un paso del cebra al día que no tiene regulación semafórica y acabo a Tangana por día.
16: ¿Cómo?
8: Porque algunos se pasan.
21: Viene, es justo ahí donde mi casa, donde está el edificio de Illunion, además, que hay mucha gente ciega y mucha gente con dificultades. Y como vienen de la cuesta, de la calle de Albacete, vienen a todo gas. ¿Y qué pasa? Que intentan pasar por sus narices. Entonces yo por mis narices paso yo antes y acabo mirándoles, pero...
16: Sabes que esa batalla, en teoría, la tienes la
21: sí,
16: de perder,
21: pasa,
16: ¿no?
21: Pero se tienen que atrever a chocar conmigo o a estar cerca de chocar. No, tengo lío todos los días en ese paso de cebra.
5: Tú no das las gracias
21: muy rápido.
16: Y pensando en otra idea para septiembre, porque este no llega.
21: No, me estoy convirtiendo en mala persona, que es lo que hay que ser.
16: Dice Parra, ese estudio es una porquería, porque yo doy las gracias siempre y estoy hasta las narices del mundo.
6: Había un oyente que decía lo mismo. Yo soy de los que doy las gracias, pero soy un jodido amargado.
16: Música, maestro. Ronda de corresponsales, a ver de qué se habla por el mundo, Facundo. Bueno, en París ya sé de lo que se habla. De los incidentes que hubo con las celebraciones. Que esta gente, como diría Guas, estos equipos de pueblo que no saben ganar, la que liaron ayer en París.
21: Pero en Francia es tradición casi que haya lío en cada celebración de lo que sea, ¿eh?
16: Bueno, pues sí. Asunción Serena, corresponsal París, hola.
9: Hola, ¿qué tal? Muy buenas tardes.
16: Estáis con eso, ¿no? Con los líos de la celebración de la Champions.
9: Sí, sí, aquí estamos ahora de fiesta. O sea, los líos fueron anoche, ahora esperemos que no haya.
16: Hoy hay paseo del autobús.
9: Hay paseo, pero yo tenía en el programa que llegaban a las 3 al aeropuerto de Guasí, pero las horas que son y no ha llegado todavía. Pero tienen ahí a 1,000 motoristas ahí esperándoles que les van a hacer el de escolta hasta aquí, hasta llegar a París. y están, bueno, ya está lleno casi el campo de Marte, con la gente ahí esperando pacientemente con la música de los DJs que están poniendo y pues esperando sobre todo a ver a todo el equipo del PS.
16: Pero que ayer 780 detenciones, sí. Heridos, 7 policías, uno apuñalado, un motorista murió.
9: Una persona, no un policía. O sea, los heridos son 57 policías heridos, pero la mayoría levemente. Hay uno que está grave, pero sobre todo por una caída. Y luego entre la gente hay 219 heridos y de estos 8 graves. Uno de ellos, que fue además en el distrito 16, cerca de donde está el Parc des Princes, porque hubo una batalla entre bandas con cuchillos y resultó, vamos, tan herido que está en coma, ¿eh? Y luego una persona murió, pero eso yo me he podido ver las imágenes de cómo fue. Y es que iba en moto celebrando la fiesta. Y entonces, en lugar de ir por el periférico, se metió por una de las salidas que estaba cerrada con pilones de betón. Y se estampó contra eso. Así que, mira, sí, perfectivamente. Bueno, esta mañana, sobre todo en la zona de los Campos Elíseos, pues coches quemados, muchísimas bicicletas, algún camión, algún kiosco de crepes, también algunos comercios. Pero bueno, el ministro del Interior esta mañana ha dado una rueda de prensa y él está bastante optimista. Dice que, bueno, que no negaba que había habido cosas, pero que que todo estaba globalmente bajo control. Así que
16: sí, y
9: que
16: había... tampoco hizo mucha autocrítica cuando la final de la Champions entre el Madrid y el Liverpool.
9: Uf, aquello bueno, como es que pero
16: es una cosa fallida.
9: Es tremendo,
16: el sistema de seguridad en mi país.
9: Sí, sí, bueno, sí. Pero bueno, aquí yo por lo que vi ayer y lo que he visto ahora en el campo de Marte, el ambiente es más tranquilo. No sé si esto avanza algo, pero parece más tranquilo y esperemos que transcurra bien, eso esperan, porque ahí van a estar, bueno, estaba previsto que estuvieran a las 4 y luego a las de aquí, el equipo se iba a las 6 al Elíseo para una recepción oficial y luego a las 7:30 la gran celebración en el Parc des Princes, pero bueno, lleva todo una hora y media de retraso, así que no sé cómo al final va a ser, pero esperemos que todo bien.
16: Vale.
9: Crucemos dedos.
16: Que tengas un buen...
9: Por lo menos hace menos calor. Porque
16: sí, he visto 22 grados y nubecitas. O sea,
9: hemos bajado 11 grados de ayer a hoy.
16: Sí.
9: Que,
16: 22 grados y nubecitas. Dame un segundo nada más. Angelito, ¿qué pasa en París, pero en Roland Garros?
20: Pues de nuevo Rafa Jodar, que manda en el cuarto set. Ganó el anterior por 6-1, este por 6-2. Tiene pinta que se le acabó la gasolina a Pablo Carreño Busta y que veremos a Rafa Jodar en su primer Roland Garros en los cuartos de final del próximo martes.
16: Vale. Esta es la última ronda de corresponsales de la temporada, te quería preguntar ¿qué haces en vacaciones? ¿Te vas en julio, en agosto? ¿Viajas lejos?
9: Agosto.
16: ¿Te quedas por España y Francia?
9: Agosto, una parte aquí, otra parte voy a estar en Bélgica y otra parte en España.
16: ¿Bélgica? ¿Hay algún sitio que mole en Bélgica?
9: Hay muchísimas cosas culturalmente. Luego, si quieres dar, si te gustan los paseos, se dicen, sí, promenade, desde aquí. O sea, los largos paseos y no subir montaña, pues es ideal.
16: Ah.
9: Y sobre todo no hace calor en principio.
16: Vale, vale.
7: No más grande, a ver, estás.
9: Toco pues, madera, ¿eh?
16: Si la actualidad nos lleva a que te molestemos, te molestamos. Y si no, feliz verano y gracias por todo, Asunción.
9: Un abrazo.
16: Saltamos a Londres, que también ha pegado bajonazo de temperatura. Están 23 grados, no sé si nubladito, ¿no? A ver, sí, nubladito. Eva Millán, hola, corresponsal, muy buenas.
8: Hola, ¿qué tal? Muy buenas tardes.
16: Porque ayer también tenía más calor que hoy, ¿no?
8: No, esta semana ha sido el infierno. La semana pasada me quejaba sabiendo lo que venía y si 35, 36 grados se han batido los récords del mes de mayo y ha sido absolutamente demoledor para esta época del año. Además, con la polución que hay en Londres, 35 grados en Londres no son 35 grados en una localidad en la que no esté expuesta a este nivel de efecto invernadero que tenemos en la capital británica.
16: Bueno, curiosamente, en Londres, como en París, también hay RUA. Es decir, autobús del equipo campeón de liga, o sea, no están haciendo la rúa, sí, por haber perdido ayer.
7: Sí.
16: Y he visto, hay un montón de calles llenas de seguidores del Arsenal ya por allí, ¿no?
7: Es que es curioso, es realmente la noticia del día, porque podría haber sido celebrar el doblete, pues no ha podido ser por esos penaltis, pero aquí está absolutamente entregada la gente, los fans del Arsenal, incluso personas que no apoyan al Arsenal porque es domingo, porque el norte de Londres es una zona pues muy, muy popular ahora mismo y realmente llama la atención. Esto no lo hemos visto en Londres desde hace 22 años, por lo menos en los aficionados del Arsenal, los Gunners, así que es casi un festival realmente. He estado viendo algo y da gusto y uno se alegra, sobre todo porque es un momento un poco agridulce, pero nadie está hablando de la Champions realmente. Fue tan agónico el final de liga que están muy contentos, y lo de ayer, pues es que la tanda de penaltis aquí lo han tomado con mucha filosofía y decir al final es lo que puede ocurrir. Ahora esperemos que no ocurra lo que aconteció en aquella final de la Eurocopa de Inglaterra contra Italia, que se perdió en penaltis y que hubo unos abusos racistas muy fuertes, por ejemplo, contra Saka, que había fallado. También ayer, pues una cosa similar, y bueno, esperemos que no ocurra, pero sí que hay mucha atención por parte de los árbitros, en cierto modo, de la, bueno, pues del comportamiento, sobre todo online, porque el abuso que han sufrido algunos jugadores del Arsenal durante la temporada ha sido bastante fuerte, y ayer pues se temían un poco lo peor al respecto.
16: A ver, es que borricos de todos los lados. Lo de las redes sociales nos está dando a conocer el sentido de mucha gente, pero la parte delincuente de otra mucha. Pero bueno, ¿qué vas a hacer con tus vacaciones? ¿Julio, agosto? ¿Te quedas allí? ¿Te vienes a España? ¿Te mueves por el mundo?
7: Pues será agosto. Lo que pasa que es que están los billetes, gracias a toda la crisis que estamos en el mundo, que para regresar de agosto desde España a Londres está muy caro, así que tendré que hacer alguna escala por el camino. Creo que tendré que visitar Irlanda, cosa que no es un problema, pero que sí, que no te puedes volver ya directo, salvo que tengas ganas de gastarte una cantidad absolutamente imperdonable en un billete de vuelta.
16: ¿Te mola Irlanda? ¿Tienes algún sitio que recomendar así de Irlanda?
7: Creo que todo, realmente. La costa irlandesa es muy bonita, pero claro, yo soy gallega y a mí que llueva me da igual. Si buscáis un tiempo diferente, pues en agosto igual no vayáis a Irlanda, pero yo creo que con el cambio climático casi hasta buscamos un poquito de aire fresco.
16: Vale, vale. Y Cornualles en agosto no me lo recomiendas, ¿no? Lleno de gente, petado.
7: Bastante petado y muy caro. Es como el Marbella de Reino Unido. Hay mucho dinero, hay mucha celebridad que tiene allí casas, pero sigue habiendo muchísimas zonas que están absolutamente desiertas, simplemente hay que conocerlas, pero es un agujero negro por no vayas. Es decir, tú empiezas a conducir y nunca sabes cuándo llegas, así que hay que armarse de paciencia.
16: Si vas a Irlanda, ten cuidado, porque Paul Rico me está diciendo que él va también para allá. O sea, si te encuentras un tío loco, es Paul Rico, ten cuidado con él.
7: Bueno, pues a ver si, pues avísame si vas y vemos qué hacemos.
16: Gracias, Eva, buen verano.
7: Buen verano a todos, un abrazo.
16: Gracias por todo. Hoy no vamos a cerrar con Berlín, con Rosalía Sánchez, sino con Roma, con Eva Fernández, nuestra corresponsal. Hola, Eva, ¿qué tal?
11: Hola, Paco, pero qué alegría me da reaparecer por aquí.
16: Claro, es que
11: momentos.
16: Los domingos hacia las 12 estás con el Ángelus y no puedes, exacto, entrar con nosotros. Yo me alegro casi más que tú. 30 graditos y sol, ¿eh? O sea, Roma
11: bueno,
16: es Roma.
11: Bueno, los del Giro van a estar muy felices terminando hoy en Roma, ya verás.
16: Oye, te quería preguntar, a ver, ¿vienes con el Papa, no?
11: Sí, imagínate, o sea, imagínate, de verdad, Paco, te lo digo de corazón, es un viaje que llevaba pensando, imaginándome esta situación, claro, ya han sido 37 viajes los que he hecho acompañando a Francisco, sobre todo, y los cuatro que ha hecho, bueno, los tres anteriores de León 14, y siempre imaginándome cómo tiene que ser aterrizar en tu país, estar con tu gente, ver cómo el Papa ve a tu gente por las calles.
16: Aquí igual
11: calles.
16: Tienes un poco de ayuda, ¿eh? Igual la COPE pone a alguien, sí, más a cubrir.
11: No sé.
16: Quizás sí,
11: me da que a lo mejor hasta ni hablo, fíjate tú, hasta ni tengo ocasión de hablar. Pero bueno, va a ser fantástico, Paco, de verdad que estoy muy emocionada. Yo creo que tiene que ser para vosotros casi como una final de un mundial, ¿no? Con España, o sea, es increíble, ¿no? La ilusión que tengo de que mis compañeros internacionales se den cuenta de cómo somos los españoles. O sea, por supuesto el Papa, pero vamos, ya les he puesto el listón altísimo y están todos, ha habido tortas, Paco. Se han quedado prácticamente 50 periodistas sin subir al avión de tantas solicitudes, de tantos que querían acudir a este viaje.
2: Lo que estamos aquí flipando los que vivimos o trabajamos en Madrid es el mogollón que va a haber en casi cada acontecimiento de la visita en Madrid. Pero supongo que en Barcelona y en Canarias exactamente igual.
11: Sí,
2: el otro día dijo el alcalde en el partidazo con Juanma 1,5 millones de personas solo para la misa del domingo que viene, que estaba mirando 31 graditos, o sea, vengan con gorra porque va a pegar.
11: Efectivamente.
2: Pero bien.
11: Sí, sí, claro, hay que tener en cuenta que habrán venido de muchas provincias, porque este será el primer viaje. El Papa seguro que va a volver a España en otras ocasiones, pero ante este primer viaje es que son muchísimas las personas que ya desde hace un montón de tiempo van a venir en auto, aviones, por supuesto trenes, todo. Hay cantidad de desplazamientos ya organizados desde hace tiempo, o sea que sí, realmente va a haber multitudes, sobre todo en Madrid.
2: ¿Tú qué vas a hacer con tu verano? Si al Papa le da por viajar, dije,
11: bueno, efectivamente, hay que estar pendiente. O sea, el verano siempre es estar pendiente de qué va a hacer el Papa. Entonces, de momento parece ser que el siguiente viaje quizás sea en septiembre a Francia, a París y a Lourdes. Todavía no está anunciado, entonces es más que seguro que en agosto apareceré por Madrid. Y ya veremos si da lugar a una escapada, Paco, porque cuando uno está fuera, el primer objetivo es regresar a tu casa, regresar a Madrid, que además hay que hacer muchas gestiones. Entonces, prioritariamente estaré en Madrid y luego pues ya veremos.
2: Muy bien. Eva, a ver si tenemos suerte y te vemos esta semana, aunque con los líos que va a haber por aquí.
11: Me encantará, de verdad. Ojalá, si puedo escaparme, os aseguro que me acerco a daros un abrazo.
2: Un beso gigante, gracias.
11: Igualmente, gracias.
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2: Esta es la música que le han puesto ya José Luis Corral, nuestro historiador, para el tiempo de juego en la historia. ¿Y esta música es?
21: Bad Bunny.
2: Ah, sí.
21: Que hoy super hace salsero. Su segundo concierto en Madrid, en el Metropolitano.
2: Ayer fueron los jugadores de la Franja.
14: El barrio, mi amor.
2: Estaban en, ¿cómo se llama la casita? Donde ponen casita, a los famosos.
14: Sí, estaban yo.
2: Había jugadores del
14: y
2: radio.
14: Sí, no sé si Camello también, sí.
2: Bueno, pues Bad Bunny, que es justo lo que quería José Luis Corral para este último tiempo de juego en la historia de esta temporada. Hola, José Luis, ¿qué tal?
25: ¿Qué tal, Paco? Muy buenas tardes.
2: ¿Cómo estás? ¿Bien?
25: Pues bien, a pesar de todo, bien.
2: Te juro que no sé de qué vamos a hablar, porque no sé si vamos a hablar, como ahora viene una reina que se va a llamar Leonor. A mí me surgió la curiosidad de saber si había alguna Leonor importante, sí, en nuestra historia, pero me dijo Millán, no, pero también te puede contar el desastre de numeración de nuestros reyes, la numeración de nuestros reyes. Así pues que, mira, si quieres hablamos de las dos cosas.
25: Sí, de las dos cosas. Rápidamente, efectivamente, ha habido otras reinas Leonor en España, en concreto cuatro, bueno, bien reinas españolas o bien reinas que han venido a España. Por ejemplo, Leonor Plantagenet, que se casó con Alfonso VIII de Castilla y que fue reina de España, aunque ya venía de Inglaterra, por cierto.
2: ¿Eso de qué año hablamos?
25: Hablamos de principios del siglo XIII. Ajá. Y era hija de Leonor de Aquitania, la gran Leonor de Aquitania, que fue reina de Francia, reina de Inglaterra.

0: Hace más el lanzamiento. Se marcha la línea defensiva del Leganés al centro del campo. El Lega que lleva unos cuantos minutos ya sin pisar el área que defiende Juan Palomares. El golpeo que vuela hasta la línea de tres cuartos. La toca de cabeza Elguera. Ha caído un jugador del Leganés. Dice Orellana Cid que lo pita absolutamente todo, que es falta a favor del Lega por derribo sobre Rubén Peña.
1: Sí, es Rubén Peña el que está en el suelo. Se ha hecho daño, ¿eh? Porque ha caído de bastante arriba. Así que a ver si se recupera el hoy extremo derecho del Leganés.
0: Están ahora regañando a Juan Soriano porque va muy despacito a sacar una pelota. El asistente que marca el ataque del Mirandés le ha echado una buena bronca. Sigue Rubén Peña en el suelo, uno de los fichajes
2: Déjame
0: importantes.
2: Que pregunte si ya rueda el balón de la segunda parte del Villarreal B2, Zamora 0, Juan.
3: Sí, Paco, ya empezó la segunda parte. Cuatro minutos, ha tenido una muy buena el Zamora, el remate de cabeza después de una jugada de estrategia de Eric, el central del equipo zamorano. La pelota muy cerquita del marco de Rubén Gómez. Repito, minuto 4 de la segunda parte, Villarreal B2, Zamora 0.
2: Leganés, Santi.
0: La va a poner Dani Rodríguez, está lejos, porque está como a 6 o 7 metros de la medular, escorada a la derecha. Pero el Leganés a balón parado confía en que pueda hacer lo que no ha hecho. Con el juego fluido, la pone Dani Rodríguez, el balón busca la parte izquierda del área, toca de cabeza la retaguardia mirandesista, la va a proteger Marvel para que salga, pero no sale. Así que se la queda Marvel, que ahora va al suelo, protegiendo la pelota y concediendo la posesión al Mirandés. Madre mía, Marvel, saque de banda para el Mirandés.
4: Sí, iba él con ventaja y que está ahí, vete al balón, joder, que de verdad que, madre mía.
0: Bueno, el Lega no está así porque sí, claro, no está en esta situación.
4: Claro,
0: porque
4: claro,
0: sí.
4: Está abajo porque no ha tenido gol, porque ha salido en partidos que parecía que no se jugaba nada y claro, al final el clavo ardiendo, pero es que el clavo ardiendo te puede abrasar la mano, vamos.
0: Cinco minutos quedan para llegar al 45, veremos el alargue porque ha habido pausa para la hidratación. Ignasi Miquel batiéndose el cobre ahora para despejar ese balón, para ganársela a Javi Hernández, que recordemos tiene cartulina amarilla. Pero nadie diría que la media de edad es la que ha dicho Paco al inicio. Los chicos del Mirandés Casquero lo están llevando con una madurez tremenda, manejando y gobernando muy bien el partido con mucho sentido común y llevándolo, como diría el Cholo, al sitio que más les interesa.
5: También, Santi, yo pienso porque el Leganés no le está apretando. Es que no hay situaciones donde los chicos se hayan visto exigidos en duelos, en presión del equipo rival, donde te sometan en juego aéreo, en disputas. Si los dejas jugar, son jugadores que tienen mucha calidad, vienen de canteras muy buenas de Primera División. Yo creo que es el Leganés el que le tiene que exigir mucho más al Mirandés y donde pueda haber quizás esa diferencia a la hora de afrontar este tipo de partidos, sobre todo porque no estamos viendo prácticamente a Dani Rodríguez ni a Juan Cruz, jugadores con calidad que tienen que intervenir y dar mucho más en el juego.
0: La pelota profunda para Naim, que consigue ganarle el cuerpeo a Gunobo. La va a poner con la derecha Naim, despeja Juan Gutiérrez. El balón se queda en la frontal del área, la pelea Juan Cruz cediendo para Seydou Bacissé. Le está echando de menos también el Leganés al futbolista guineano, que no está interviniendo demasiado y que es clave en la elaboración del conjunto pepinero. Ignasi Miquel con la pelota, abriendo a la izquierda precisamente para Seydou Bacissé, que se va a marchar ¿a qué equipo de la Liga Árabe?
1: Al famosísimo Al Khalod de la Liga Saudí, Al Khalod.
6: A ver si le va al Alcorcón y os lo ha clavado.
0: Marvel ahora no se entiende con Dani Rodríguez. El partido de Marvel es claramente mejorable. Anticipa Lalo Aguilar, se la puede quedar Juan Cruz. Juan Cruz para Diego, ha caído Diego en la frontal del área. Dice el colegiado que no hay falta por derribo sobre el ex delantero del Fuenlabrada. Se queda doliéndose en el balcón del área Diego García. Recibió el Leganés después de la anticipación de Lalo. No supo aprovecharlo el cuadro pepinero. Vuelve a atacar el Mirandés con la pausa con la que lo lleva haciendo toda la primera parte. 42 y medio, 0-0 en el on-time Butarque. La pelota para Rafael Bauzá, avanza el futbolista balear, entregando a la izquierda, quiere caracolear el llevar y la va a poner al segundo palo. El balón se va a ir, pues no. Va a llegar Hugo Novoa para evitar que la pelota salga. Le tira un caño a Naim.
1: Corner.
0: Y acaba de conquistar un saque de esquina. Córner desde la derecha para el Mirandés.
1: Sí, lo protesta mucho Naim, pero sabe perfectamente que él ha sido el último en tocar la pelota y el córner está bien señalado.
2: Gol de Pochettino.
7: Sí, gol de Estados Unidos, gol de Serginho Dest, el ex del FC Barcelona. Hace el primero del partido en el minuto 7 de juego. Estados Unidos 1, Senegal 0.
6: Senegal va al Mundial, sí, ¿no?
7: Sí.
6: Pues, y en Estados Unidos conozco 3, uno ha metido el gol y los otros dos están en el banquillo. Balogun, el del Mónaco, y Tinguea.
7: Y Freeman, que juega en el Villarreal.
6: Bueno,
7: juega.
6: ¡Córner!
0: a favor del Mirandés desde la parte derecha, la cierra muchísimo Javi Hernández, despeja de cabeza en labores defensivas por arriba, Diego García la va a perseguir por la izquierda, Dani Rodríguez, ha caído ahí Elguera, cae encima Dani Rodríguez, la pone Javi Hernández, Marvel en un despeje de la mujer barbuda, el balón sube y baja pero no se mueve

0: no avanza sobre el campo, la termina despejando Naim, la quiere Dani, intenta girar Dani buscando el contacto del futbolista del Mirandés, la toca Thiago, saque de banda para el Leganés que está pidiendo a gritos Arauz el descanso.
1: Sí, sí, están cansados, están tensos, se nota que tiemblan las piernas y yo creo que lo mejor que le puede pasar es que pite el árbitro. Vamos a ver lo que descuenta, ha habido refresquito, ha habido la expulsión del segundo entrenador del Mirandés, un par de atenciones médicas, yo creo que 4 o 5 minutos se va a alargar esta primera parte.
2: Usted me preguntaba, Santi, por lo barata que era el descenso este año. Es el deceso más barato desde que la victoria se premia con 3 puntos. Es decir, desde el año 95. 43 puntos ya tiene el Cádiz, de ahí no va a pasar, con lo cual 43 es la permanencia más barata.
0: Pelotazo ahora de Dani Rodríguez buscando la carrera de Naim. Completamente malo el pase para que se la quedase el portero del Mirandés. El Lega no consigue hacer daño al conjunto.
3: Se dan ni 3 pases, Santi. Les cuesta muchísimo, de verdad.
0: Es increíble, Javi.
3: La capacidad que tienen estos jugadores con el nombre, la experiencia, pero les está costando muchísimo hacerse con el partido.
0: Completamente bloqueados. El que toca y toca es el Mirandés. Último minuto de tiempo reglamentario de la primera parte, 20 segundos. Nos separan del 45. Enseguida la largue con Carlos Martínez y Munate paseando, los dos nerviosos. En el área técnica avanza el Mirandés por la parte izquierda. Avanza Medrano, quiere filtrar esa pelota. La pierde Medrano, recupera Lalo. Intenta salir a la contra el Leganés, dirige las operaciones Seidouba Cissé, Cissé que tira la bicicleta. Se marcha bien, ganando ya la línea de 3/4. La apertura para Naim, el pase no era bueno. Se le va a marchar el balón fuera. Mal Cissé y en este momento ya conocemos el alargue.
1: 4, nos vamos hasta el 49 en esta primera parte.
4: Más que un pase ha sido una pedrada, hombre.
3: Sí. Es que no está nada bien, Cissé.
4: No, es que no.
3: Fallando pases fáciles.
4: Es que ahora tiene el Mirandés el balón y mira el Leganés. Medio parado, bascula un poco y tal, pero no marca. Así es que el que está en el centro del campo está a 10 metros de Diawara, joder.
0: Hugo Novoa con la pelota, vuelve a atacar el Mirandés, la pone Novoa al segundo palo con la izquierda. ¡Gol! ¡Gol, gol! Zurda, el balón al segundo palo, no lo despeja nadie, entra libre de marca el Jebari, que de cabeza cruzada acaba de anotar el primero en el tiempo de descuento de la primera parte. Marca el Mirandés, marca el Jebari, un gol que salvaría el Mirandés y marcaría y mandaría el Lega a primera federación. Gol del Mirandés.
5: Golpea primero el club de
0: palo. Anulado por fuera de juego. Se levantó todo Mutar, que nos quedamos clavados.
6: Madre mía.
0: Acaban de anular el gol por fuera de juego.
7: El criterio ha sido tan ensordecedor que pensábamos que estaba haciendo ruido de otro estadio.
2: Claro, claro. ¿Y esto es una cuña o qué? ¿No?
1: Sí, sí. Es que además ha pitado el fuera de juego muy rápido, ¿eh? Había pasado 30 segundos.
2: No, es que no han recurrido al VAR, yo creo, ¿no?
1: No. Ha levantado la mano porque
7: es fuera de juego del pasador. Cuando recibe la.
0: De Novoa.
7: Sí, cuando recibe el balón. Parece que el pie derecho lo tiene adelantado, parece.
4: Es fuera de juego del jugador de banda, que es el que controla, y el que luego la pone de izquierda es el que estaba en fuera de juego.
0: Hugo Novoa.
4: Acabamos. Esto ha
3: resucitado. Pero qué mal habían defendido, mister, de nuevo.
4: Lo estábamos comentando, Javi.
3: Sí, sí.
4: Si es que el Leganés no marca, joder.
3: Además, están haciendo tácticamente una situación que es 4-4-2 en ataque y en defensa se meten en 5-4-1, pero no llegan a hacerlo bien, están muy hundidos, no presionan, conceden centros fáciles, centrocampistas que se pueden girar encima.
4: Espero que este gol, que afortunadamente se ha anulado, le haga recapacitar al Leganés y sobre todo ahora en el descanso, porque
2: porque además el fuera de juego, que tiene pinta de que fuera juego, es una uña.
3: Sí, vamos.
4: Una uña, Pedro. El dedo gordo del pie, vamos.
7: Ahora, no he oído un rugido igual en Leganés.
1: Bueno, yo me he quedado
7: en 6 años con goles a favor. Qué rugido.
0: Yo es que además ni siquiera sospechaba que pudiera ser fuera de juego. Me he quedado clavado.
1: No, claro, porque el rematador entraba muy claro desde atrás. No estaba ni en juego por nuestra parte. Y de verdad, es que durante 30 segundos esta afición se ha visto en primera federación y han celebrado más que un gol.
0: Ha sido increíble. El Lega acaba de resucitar por medio del VAR, por un fuera de juego justísimo de Hugo Novoa cuando recibió antes de centrar, en un susto que no se recuerda quién los últimos
3: Santi,
0: 50
3: años. Santi, los centros al área, ya es el segundo que viene del costado derecho, en el segundo palo.
0: Cuidado, que Peña puede marcar el Mirandés dentro del área, Javi. Javier Hernández el remate. Era Unax. Era Unax el que remató con la derecha. Le persiguió Ignasi Miquel. El balón a las manos de Juan Soriano.
3: Se
0: le está haciendo eterna la primera parte al Leganés.
7: Se está avisando mucho el Mirandés. Hay descanso en Córdoba.
5: Sí, Paco, con un disparo al larguero de Dani Ojeda en la última de la primera mitad para el Huesca. El marcador no se mueve. Córdoba 0, Huesca 0.
7: El Leganés llegamos al 49, pero hay que añadirle la revisión esta del VAR, supongo.
2: Sí, creo que es muy larga, pero hay que añadirle un minutito.
6: No ha sido nada largo.
1: Nada, ha sido como mucho 25-30 segundos, no más.
0: La pelota para el Lega. El público que con el susto lo que ha hecho ha sido venirse arriba. Golpea Ignasi Miquel buscando una ocasión que mande al Leganés al vestuario con otras sensaciones. Acaba de caer Juan Cruz. Y esta va a ser la última Arauz de la primera parte.
1: Sí. El público literalmente ha resucitado y encima ahora sabe que va a despedir esta primera parte con una falta que puede ser peligrosa desde el costado derecho.
4: Que siempre pasa igual. No ha valido el gol del Mirandés y ahora puede marcar el Lega. Joder, a ver si es verdad, porque vamos, de verdad... Que de aquí al Severo Ochoa, Paco, no llegamos. Está a 10-12 minutos del campo. Joder.
0: Mira, están repitiendo que es el pie derecho de Hugo Novoa el que ha impedido que ese
1: medio
0: gol.
1: Medio pie. Sí.
0: La punterita que subiera al marcador. Lo ve la gente por los videomarcadores después de ese rugido que se recordará aquí en Butarque si se salva el Lega. Si no se salva el Lega, el rugido quedará en el olvido como una temporada lamentable. Por cierto, que la gente está organizada para montar aquí una protesta brutal. Aunque el Leganés permanezca en la primera división, empiezan a asomar esas banderas amarillas del 1 go home.
1: Sí.
0: Pero antes la falta a favor del Leganés con Dani Rodríguez al golpeo desde la parte derecha, línea de tres cuartos. Atacan del Leganés, 5 jugadores, incorpora Lalo. Defienden tanto Rubén Peña como Cissé, a pesar de que el Mirandés no deja a nadie. Golpea a Dani, el balón busca el punto de penalti, despeja sin dificultades el Mirandés y hasta aquí la primera mitad. Se acaban los primeros 50 minutos de acción. Al final de la primera parte, Leganés 0, Mirandés 0, Alberto Arauz.
1: Sí, y se van al túnel de vestuarios con aplausos de la afición porque han visto el panorama muy negro durante unos segundos. El Leganés era equipo de primera federación y en cambio la afición del Mirandés anima a los suyos porque ven que ha sido mejor en esta primera parte y porque ven que sueñan con la permanencia.
7: Empate a cero, descendería el Mirandés, se salvaría el Leganés. Resumen de la primera parte, tiros a puerta es 0-3 para el Mirandés. Uno de ellos al palo, era un despeje, pero era un posible gol del Mirandés. Tiros fuera, 1-2 para el Mirandés. Posesión 55% para el Mirandés. En corners, empate a 2. Y en faltas 9-7, 2 más del Leganés, que puede darse por contento con el empate a 0 al descanso. ¿Los mejores? ¿Con quién nos quedamos?
0: En el Leganés nadie. La primera parte ha sido terrible, es que es imposible dárselo a la afición, se le puede dar. Y en el Mirandés yo creo que asquero que Javi Hernández no es el que más peligro ha generado.
3: Sí, la verdad que ha entrado muy bien por banda derecha y ha generado peligro.
7: ¿El árbitro?
2: Que ya hemos comentado que ha sacado alguna tarjeta innecesaria, además en un partido bastante deportivo en general. Y el fuera de juego, pues es fuera de juego por medio pie, ya está.
7: Vale.
1: Paco, perdona, se está produciendo una pequeña pelea, una trifulca entre aficionados del Leganés en el fondo norte. Se están increpando dos personas, se están intentando separar y vamos a ver si la cosa
0: llega
1: no,
0: la policía.
1: No pasa mayores. Está llegando la policía para separarlos, pero de momento es un conato de pelea que parece que se va a quedar en nada.
0: Sí, les están separando, llega la Policía Nacional, bueno, muchas horas, alguno también que se habrá pasado con el alpiste y eso pues pasa factura a estas horas de la noche.
7: Antes de ir con los mensajes, Estados Unidos preparando su mundial, está ganando 1-0 a Senegal. Ha dicho que se jugaba en Charlotte, ¿no?
6: Sí.
7: Y está, es un campo muy grande, está lleno, ¿no?
6: Sí, son 70,000+ espectadores, largos, 78,000 creo que eran. Y está bastante lleno, es cierto que el anillo superior está más vacío, pero yo le echo que 55,000 personas ahora.
7: Bien.
6: Sí.
7: He mentido, que decía que conocía solo a 3 americanos, conozco a más. Conozco a Gio Reyna, conozco a Pulisic, que es el que ha dado el gol. Pepi, que juega en el PSV, conozco más. Pero la verdad es que igual conozco más de Senegal, ¿eh? Sadio Mané, Nico Jackson, el ex del Villarreal. Está Pape Gueye, el del Villarreal, pero está en el banquillo. En el banquillo a Sané Diao, el ex del Betis. Para mí sería una sorpresa que Estados Unidos ganara en el Mundial, no digo hoy, a la selección de Senegal.
6: Por cierto, ha marcado el segundo Alemania, ha marcado Birz. La verdad que los defensas finlandeses, unos amigos, han intentado sacar el balón jugado ante un equipo que presiona muy alto, les han robado el balón y ha marcado Birch a placer. 2-0 gana Alemania a Finlandia en el minuto 50.
7: La segunda línea de ataque, o sea, detrás del 9, mola, ¿eh? Musiala, sí, Lenarkal sí. Y Florian Birch. Si sí, son sí. capaces de sacar de ahí algo chulo.
6: Y con un 9 combinativo como puede ser Havertz o incluso un Duff que también juega muy bien de espaldas, pueden hacer cositas interesantes en la parte de arriba.
7: Mensaje sería...
8: ¿Veis lo que os decía antes? Otro dramón en Leganés. Yo creo que el fútbol no se inventó para estos sufrimientos. Oye, si el Leganés ha traído un entrenador para un partido, le podría dar una vuelta más a ese método y contratar a uno ahora para la segunda parte. Baja al vestuario, mister, y ficha para lo que queda de partido. Este gol anulado ha servido para que quede claro que Santi Duque es un profesional. Yo soy del Girona y habría sido incapaz hace una semana de cantar el gol del Elche como ha cantado él hoy el del Mirandés. Lo que se sufre por las permanencias, no se sufre por nada en el mundo. Yo lo que espero es que en al menos 2 temporadas, me parece un plazo justo, no vuelva a rajar nunca jamás ningún miembro de la familia Duque del VAR, que es lo que les mantiene vivos a esta hora de la noche. Por favor, qué gritos. Por un momento pensé que estábamos en Anfield en vez de en Butarque. Otro dice que lo único que no le está gustando es que el míster no está siendo muy claro en sus palabras. A ver si, por favor, puede ser un poco más explícito. Y el último nos cuenta. Han enfocado al público el Leganés y he visto a un alumno mío que se examina mañana de la PAU. Para lo que tiene que ver, que se vaya a casa a estudiar, que además le hace falta.
7: Ha terminado la fase de ascenso a Primera Federación. Y aparte de los 5 campeones, han subido ayer el Logroñés, la Unión Deportiva Logroñés, con gol en el descuento, en la prórroga, perdón. Hoy el Coria, que había goleado ya en la ida. El Águilas en la tanda de penaltis. Han subido todos los que jugaban fuera del partido de vuelta, o sea, los que jugaron en casa la primera jornada. El Ourense, que ha ganado 0-2 al Conquense y ya había ganado 1-0. Y el Real Jaén, que ha ganado 1-2 con 2 goles en el descuento al Atlético Baleares en Palma. El fútbol balear hoy se ha quedado con el Poblense, que ha perdido en penaltis a las puertas del ascenso. Y el Atlético Baleares, que ha perdido en la prórroga a las puertas del ascenso. Más el descenso del Mallorca. O sea, Jordi Jiménez puede dedicarse a hablar de Nadal en los programas locales de COPE Mallorca. Enseguida os pregunto si queréis cambios para la segunda parte en este 0-0 por la salvación.
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5: Día de la noche, 9 en Canarias, sigue Tiempo de Juego hasta la 1:30 de la madrugada, cuando termine el tertulión. Ahora con la segunda parte de este decisivo para la salvación, Leganés-Mirandés. Recuerdo, el Almería ha ganado 1-0 al Valladolid, tercero, queda el Almería. El Zaragoza ha perdido 0-2 con el Málaga, cuarto, queda el Málaga. El Depor ha perdido 1-2 con la Unión Deportiva de Las Palmas queda quinto. Y el Castellón ha ganado 2-1 al Eibar, le ha costado, pero ha ganado y cierra el playoff sexto. Se queda fuera del playoff el Burgos, pese a ganar 1-0 al Andorra y el propio Eibar, que perdió en Castalia. El Racing se ha proclamado campeón de la segunda, ganándole 4-1 al Cádiz. Así que los playoffs, sábado que viene tenemos el Castellón-Almería y domingo que viene, ambos a las 9 de la noche, el Las Palmas-Málaga. Los partidos de vuelta, martes y miércoles de la siguiente semana. Ascenso, bueno, y ahora tenemos por la salvación el Leganés 0, Mirandés 0 y también 0-0 el Córdoba-Huesca, que no vale para nada. Con el empate se salva el Leganés, desciende el Mirandés, que ha tenido un gol anulado y un tiro al palo. O sea, que cuidadín. En el ascenso a segunda división, Europa 1, Celta B 1, es partido de ida de la primera eliminatoria, y está en juego el Villarreal B, Zamora, Juan.
22: En el 25 de la segunda parte aprieta el Zamora buscando el primer gol de el partido, Villarreal B 2, Zamora 0.
5: Están en juego partidos de preparación para el Mundial. El de Alemania, ¿cómo va?
1: 3-0 ya y se está ganando la oportunidad UNDAF porque acaba de marcar el tercero, también marcó el primero y asistió a Birch en el segundo, así que gran partido del delantero del Stuttgart, 3-0, le está ganando la selección alemana a Finlandia.
5: ¿Y Estados Unidos?
1: 2-0, acaba de marcar Pulisic el segundo para Estados Unidos, están jugando ante Senegal y ahora una imagen curiosa, hay refresquito y está Pochettino con un portátil sujetado por un asistente, todos los jugadores alrededor y enseñándoles vídeos, corrigiendo cosas, pero directamente
5: sí, es
1: en,
5: curioso,
1: en formato vídeo. Normalmente van pues, con la pizarrita igual, sí, a algún detalle, pero directamente les están poniendo el vídeo y analizando jugadas.
5: Es curioso. Me acaba de preguntar Millán qué selecciones tengo ganas de ver en el Mundial. Curazao, la que más, Cabo Verde, la segunda. Y luego, de las aspirantes, ponerme me pone solo España y Francia. Bueno, Inglaterra. Esas tres. Brasil me provoca curiosidad. A ver si Ancelotti consigue que eso funcione. Y Alemania por respeto. Pero, por ejemplo, Holanda, que todo el mundo la da como posible sorpresa. Argentina, la campeona. ¿Verdad? No tengo ninguna gana de verlos, la verdad. Pero me lo veré todo, o sea que no hay ningún problema. Todo eso de fútbol. Y recuerdo que han subido hoy a Primera Federación Ourense, Real Jaén, Águilas, Coria y ayer el Unión Deportiva Logroñés. Fuera del fútbol, en baloncesto, el Barça ha perdido contra el Valencia Basket, así que los playoffs pasan a ser Valencia-Bilbao Basket, UCAM-Barça y Baskonia-Juventud. El que gane del UCAM-Barça contra el Real Madrid-Tenerife, contra el Real Madrid-Laguna-Tenerife. Y tenemos a Rafa Jódar, única esperanza española en cuartos de final de Roland Garros, pero le toca el bicho que queda, Zverev, el martes en cuartos de final. Ahora vamos a ver si hay cambios en Leganés.
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5: Va a empezar la segunda parte. ¿Algún cambio en Leganés?
1: No, no lo hay en el Mirandés, que ya están los 11 futbolistas en el terreno de juego calentando, en una imagen curiosa. Yo creo que todavía faltan como 3 o 4 minutos para que empiece el partido, pero están los 11 titulares calentando y en el Lega no ha calentado nadie. Ahora han salido 4 o 5 jugadores, pero sin ninguna intensidad, así que van a seguir los mismos 22 que empezaron.
5: Bueno, el Mirandés, empiezo por el Mirandés, por el equipo visitante. Si le hace falta gol, acabará entrando Carlos Fernández.
3: Claro.
5: Poco que esté medio bien, le lo pondrá.
3: Sí, bueno, sobre todo en los centros laterales estamos viendo las dudas que tiene el Leganés en defensa de área, sobre todo ese segundo palo con Peña, que bueno, ha tenido un despeje que ha enviado al palo, y luego en el gol anulado al Mirandés también le han cogido la espalda. Por lo tanto, Carlos sí que sería un jugador importantísimo para los minutos finales.
5: Y supongo que Alex Millán o Duke tendrán minutos en la segunda parte si el Lega está cansado o necesita refrescar el ataque, ¿no, mister?
6: Pues sí, yo la verdad es que vería a Óscar Plano y vería a Alex Millán y vería a Duke, porque nos va a entrar Parkinson en los abductores, como sigamos así. Así que sí, yo sí que veo esos cambios. Y Cissé, a pesar de que a mí me gusta mucho, no le estoy viendo en el primer tiempo. Y Diego, pues el hombre hace lo que suele hacer, que se faja, que se pega. Pero yo creo que ahí necesitamos un cambio, sí, sí.
1: Saltan ya los protagonistas también del conjunto pepinero. Se coloca todo el mundo en su sitio. El Leganés atacará en la segunda parte la portería del fondo norte, que aquí es la portería de los goles, la portería preferida porque es la que está más cerca de la grada de animación. 45 minutos, un poquito más, para conocer quién acompaña al Zaragoza, al Huesca y a la Cultural Leonesa, la Primera Federación. Si el Club Deportivo Leganés o el Club Deportivo Mirandés, ya casi noche cerrada, otro atardecer espectacular, Arauz, como siempre aquí en Butarque.
7: Sí, y no hay récord de aficionados. Aquí ocurre una cosa muy curiosa. No hay butacas libres y según la asistencia oficial de Leganés, aquí faltan 2.000 personas. 12.540, dice el club, o bien mienten con el aforo o no puede ser que falten 2.000 personas aquí en Butarque.
5: Oh, hay 2.000 invitados ahí enchufados.
1: Sí, no sé. Es raro, porque es verdad que el estadio tiene más aforo que antes, 14.400, que no falta nadie y que 2.000 personas no faltan porque se verían las butacas vacías cuando ahora mismo arranca la segunda mitad sin cambios en ninguna de las dos formaciones, con el pasear nervioso de Carlos Martínez, que acudió a la llamada, que dijo en la rueda de prensa que tenía clarísimo el 11, que hoy tenían que jugar los que sintieran los colores, los más profesionales. Y bueno, pues el 11 por el que ha apostado de momento ha hecho una muy mala primera parte, muy superado por el Mirandés. Vamos a ver qué nos deparan estos segundos 45
5: cuarto
1: minutos.
5: De... Gol de Alemania.
8: Sí, lo marca Musiala. Empieza a asustar este equipo. Es cierto que Finlandia son flojitos, pero cuarto de Alemania en el 64, Alemania 4, Finlandia 0.
5: Dale, Santi.
1: La pelota la pelea en el Mirandés y el Leganés. Cuidado que va a tener la primera el Mirandés por la parte derecha. Se viene colando Javi Hernández otra vez. Javi Hernández jugando a la frontal del área para Bauzá. Madre mía, llega in extremis al despeje. La cobertura pepinera porque Bauzá ya se relamía para conectar el disparo. Ahora cae Diego García y dice Orellana Cid que no hay falta. Se duele en el suelo el pepinero.
7: Sí, es la tercera vez que está en el suelo, pero el árbitro lo ha tenido clarísimo y yo creo que no era suficiente como para pitar falta.
1: Ataca el Jebari, que es el autor del tanto anulado en el 47 de la primera parte. Ese cabezazo cruzado que congeló todo el municipio, toda la ciudad de Butarque, a sus 188.000 personas, hasta que de repente todo el mundo rugió cuando Orellana Cid levantó el brazo señalando fuera de juego. Cuidado que viene el ataque del Mirandés por la derecha, llevando la manija de nuevo el cuadro rojillo en esta segunda mitad. Lo hizo con pausa en la primera parte, quizá empieza a acelerar el ritmo en la segunda mitad. Otra vez despeja el Leganés, que empieza a encerrarse en esta segunda parte, pegando pelotazo arriba para Diego García, que cuerpeaba con el central, con Jorge Cabello. Pide falta el pueblo, no la concede Orellana.
7: Sí, está muy solo ahí.
3: Y además tiene, no me está gustando nada la organización sin pelota del Leganés. Por derecha le están entrando con muchísima facilidad, se están ubicando en 5-4-1, pero les cuesta cambiar ese posicionamiento. Creo que si era la consigna, yo creo que lo tienes que tener muy entrenado para poder hacerlo bien, y le está costando.
6: Javi, si es que Rubén Peña, la ayuda que tiene Juan Cruz, y Juan Cruz en defensa, pues no es un hombre precisamente que tenga esa virtud. Y luego Diego, cuando recibe, más solo que la una, porque el equipo, si juegas en largo, tienes que salir y tienes que acompañar.
3: Están muy hundidos.
6: Claro, por lo menos que tengas dos o tres que le puedan ayudar.
3: Y encima, para que juegue de cara. Cuando estás abajo y ves una temporada que está siendo tan mala, la defensa de área normalmente no suele ser buena, porque cometen muchos errores y están optando, en lugar de ir a presionar, de ser agresivo hacia adelante, por replegar. Para mí no me parece una buena idea.
5: ¡Ay! ¿Se ha cortado Leganés? Se nos ha cortado, recuperamos la conexión. ¿Cuánto le queda al Villarreal B? 2 Zamora a 0 por el ascenso a segunda división.
22: Estamos, Paco, en el minuto 35 de la segunda parte. Lo sigue intentando el conjunto zamorano, pero está teniendo mucha posesión de balón, pero ocasiones claras de gol. La única, el cabezazo de Eric en esa jugada de estrategia en el comienzo de la segunda mitad. Repito, van a quedar 11 minutos para el final del partido. Coge renta de dos goles. Primer partido de ida al Villarreal B. Villarreal B 2, Zamora 0.
5: Algo que contar del arranque de la segunda parte en el Córdoba 0, Huesca 0.
9: Que ataca el Córdoba, que había hecho dos cambios para buscar el gol, porque aquí, Paco, se le ha dado muchísima importancia al partido de hoy, porque decían, no es lo mismo terminar noveno y pillar un pediquito más que terminar duodécimo. Así que hace cambios para buscar el gol Iván Gania. 22 de la segunda, Córdoba 0, Huesca 0.
5: La primera del Lega, Santi.
10: Clarísima la ocasión del Leganés. Naim en el interior del área pequeña se giró, golpeó con la zurda. Menudo paradón de Juan Palomares para evitar el gol. Lo celebraba cerrando el puño el portero del Mirandés, Arauz.
7: Sí, ocasión clarísima. Primer disparo a puerta, si no me equivoco, de Lega en todo el partido.
5: Sí, sí.
7: Y ha tenido el primero el equipo local.
5: Buena mano, ¿eh?
10: Es un paradón porque le remata Paco a 4 metros. Prácticamente mientras estábamos contando que saca la pólvora ya a calentar Carlos Martínez. Arau.
7: Sí, ahora han salido 5 futbolistas, entre ellos 3 hombres de ataque. Alex Millán, que es uno de los que pedía Luis Ángel Duque. Y también están Asue y Duque.
10: Se queda tendido el jugador del Mirandés sobre el césped, quejándose de un golpe en la cara. Sale también Óscar Plano, sí, lo hace también Rubén Pulido. Juego parado en Butarque en este 5 de la segunda parte. La tuvo el Leganés, la mejor del partido, para poner el 1-0. Se encontró con Juan Palomares. Sigue tendido en el césped el futbolista mirandesista.
7: Sí, se ha hecho daño, ahora ya se pone de cuclillas y parece que se va a poder reanudar el encuentro.
10: Es Juan Gutiérrez, sí, el futbolista de comillas, que se duele de un golpe en la cara. Mientras hablan los miembros del cuerpo técnico del Lega con los jugadores, parece que Alex Millán,
7: sí,
10: va a ser el primer cambio en el Lega.
5: Perdona, que hay gol en Córdoba.
9: Del Córdoba, gol de Sergi Guardiola, pelota por la izquierda de Kevin Medina, el pase de la muerte interior de la pequeña y llega Guardiola, que hoy se despide del Córdoba, era su cumpleaños el viernes, marca Guardiola, marca el Córdoba, 1-0.
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5: Dale, Santi.
10: Cuidado con el Mirandés, que viene atacando Bauzá por la izquierda. Rubén Peña fajándose para tratar de recuperar la pelota. Al final viene Diaguará para despejar ese balón. Se la va a quedar Juan Gutiérrez. Aprieta un poquito más el Mirandés en esta segunda parte, pisando más territorio del Lega. Parece Casquero que ha apretado un poquito el acelerador el conjunto burgalés. Cuidado el Llevar y dentro del área, la va a dejar para Medrano. Medrano mete ese balón interior, le cae de nuevo al Llevar y parte izquierda del área, va a despejar Juan Cruz para el Leganés. Continúa el peligro porque se la va a quedar Juan Gutiérrez, que puede ensayar el disparo. Avanza el futbolista cántabro, la bola, el segundo palo, el Llevar y gol. Gol anulado. Gol anulado por posición de fuera de juego del Llevar. La puso Juan Gutiérrez. El Llevar, dice el asistente, que estaba
5: del Llevar, no lo sé.
3: Había un jugador un poquito más adelantado.
5: Del Llevar no lo sé,
3: que no interfiere.
12: El Llevar no lo tenemos en la imagen cuando pasan la pelota. Hay un jugador del Alavés en el centro del área, por delante, digo, del Mirandés.
3: Otra vez es esa espalda de pelo, de Peña, ¿eh?
10: Parece que por el hombro del Llevar.
5: Bueno. No sé.
3: Bueno, sé yo, ¿eh?
12: No, es que el que remata parece que está bien, ¿eh?
5: Yo los veo en línea, sí, te digo la verdad.
7: Se está llevando la mano al pinganillo Orellana Cid.
3: Tendrán que mirarlo en el VAR, porque si es en línea, justo en esa jugada se le estaba viendo como el que se asoma a una esquina.
7: Fuera de juego, Casquero, anulado.
5: Pues este es todavía más justo, ¿eh?
6: Ya más milagros no se puede pedir a la Virgen de Butarque.
3: Sí. No, la Virgen la tenéis ahí, ¿eh, mister?
6: A mí me lo vas a ver.
10: Remates de mucha calidad.
3: Y otra vez, de nuevo, la espalda de Peña. Cada centro del segundo palo es ocasión de gol.
5: Sí, o corrige eso.
3: O goles. Es que la primera mitad han sido las dos ocasiones así. Y
12: nos tienen que mostrar la imagen, porque es que no parece fuera de juego.
13: A mí sí, ¿eh? Lleva dos indultos el Leganés, ¿eh? Dos indultos el Leganés, los dos del Llevari, dos errores defensivos groseros del cuadro pepinero que ha resucitado dos veces, ¿eh? No sé si habrá una tercera contra un Mirandés que se está ganando a pulso la permanencia, que hoy está siendo muy superior al Leganés en Butarque.
3: Es que el Llevari... Sí, sí.
13: Dale, dale, Casquero.
3: Que me comentaba Santi si el Mirandés había apretado. Sí. Es que yo creo que el Leganés es que se ha echado aún más atrás.
13: Más
3: atrás,
13: o sea,
3: es que están prácticamente defendiendo ya en el área los 11 metidos y le ha dado absolutamente toda la posesión al Mirandés, que se encuentran cómodos con pelota, entran con facilidad y luego están llegando bien a las posiciones de remate.
13: Es que encima están los 11 metidos y defendiendo
3: no,
13: mal,
3: defiende
13: porque
3: mal.
13: Llega fácil el Mirandés. La pone Naim, que es el único que quizá está manteniendo un poquito a flote el ataque del conjunto pepinero. La volea buscando a Unax, que la peleaba ahí para quedarse con el balón. Le van a señalar fuera de juego al delantero vizcaíno.
14: Sí, iba a decir que lo curioso es que el Llevari lleva en toda la temporada, en 30 y pico partidos, un gol. Y hoy ha metido dos que se le han anulado por milímetros. O sea que curioso el caso del delantero del Mirandés.
13: Y se viene Alex Millán.
14: Sí, va a salir el primer cambio, el primer revulsivo del Club Deportivo Leganés. Es Alex Millán, que como contaba antes, máximo goleador de la temporada con solo 6 tantos.
13: A jugar el oso. En el conjunto pepinero se agarran a lo más sagrado ya aquí en Butarque. Carlos Martínez sabe que o hace algo o el Leganés se va a dar con sus huesos en Primera Federación después del descenso de la pasada temporada, con Borja en el banquillo y con 40 puntos en la última jornada. Bajó de primera a segunda y en la última puede completar el descenso a los infiernos y dar en Primera Federación la 26-27. El Mirandés desde luego está haciendo todo para salvarse. Despeja ahora Lalo, el balón le va a tocar a Rafael Bauzá. Jugará desde la parte derecha el Lega, pero creo que antes el cambio Arauz.
14: Sí, ahí está Alex Millán. Vamos a ver si enseña la tablilla al colegiado. Lo lógico, mister, es que sea por Diego García, ¿no? Por el delantero.
15: Pues sí, eso es lo normal.
14: Y efectivamente, se marcha Diego García y entra un muy ovacionado Alex Millán.
13: Pues se produce el cambio en las filas pepineras, el primero. No sé si era el que más falta hacía, Luis Ángel, porque el Leganés está haciendo aguas en defensa. No sé si van a recolocarse, no sé si va a ir Lalo al lateral derecho y Naim al lateral zurdo, pero el Lega necesita urgentemente, Luis Ángel Duque, un cambio.
15: Pues sí, ahora sale Alex, la gente se vuelve loca con él, porque además también se faja, pero tiene gol. Y en defensa, bueno, aquí es que hay una bronca tremenda.
14: Bueno, es que ha salido al campo Alex Millán y se ha pegado tres codazos con Cabello, nada más pisar el terreno de juego, y a la gente le ha encantado.
13: La jugada del Leganés, ataca Dani Rodríguez, se quiere marchar de todos los que le salen al paso. Ha caído Dani Rodríguez, parecía falta, no la señala Orellana Cid, se queja el pueblo. Intentaba salir al contraataque el Mirandés, vaya partido, vaya final por la permanencia, vaya día, este 31 de mayo. ¿Quién se lo iba a decir al Leganés allá por septiembre? Cuando calificaba el director deportivo a la plantilla de 11 sobre 10. El batacazo es tremendo en todas las estructuras del Lega. Avanza el Mirandés, la pelota para Javi Hernández. Cae Javi Hernández, esta sí. La señala Orellana por derribo sobre el futbolista barcelonés. En territorio pepinero jugará el Mirandés.
14: Sí, la reconocía Diaguara, ¿eh? No ha protestado, era falta.
13: La pondrá en juego Ali Juari, el futbolista marroquí que entró para sustituir a un Carlos Fernández que había estado en la alineación titular, pero probablemente ese pinchazo que sufrió contra el Granada, esas molestias, le han llevado al banquillo, pero quién sabe si no puede salir a jugar.
14: Está calentando, ¿eh?
13: La pelota larga para Rafael Bauzá, madre mía, qué bien la vuelve Rafael Bauzá, el despeje de Marvel, se la quiere quedar Juan Cruz, quiere tocar de cabeza a Dani Rodríguez, el Leganés sigue sin oler la pelota, se la queda el Llevari cargando por la izquierda, el autor de dos goles anulados. Mete la pierna para recuperar a Amadou Diaguara. Diaguara intentando montar el contraataque pepinero, jugando con Alex Millán. Ha caído Alex Millán, le empujó Cabello. Falta a favor del Lega.
15: Yo creo que tiene que entrar Óscar Plano para sujetarla, para tenerla. Aparte tiene llegada, es zurdo, tiene calidad y tiene experiencia. Pienso yo, porque es que hay veces que cuando me dicen si entiendo de algo, digo de fútbol, pero hay muchos domingos que ni de eso. Porque joder, qué barbaridad.
3: Joder, macho. Milímetros ya, ¿eh? Cada vez el fuera de juego, bueno, estamos viendo la repetición y es más ajustado.
5: Sí, y es un trocito del toide, se llama esto, ¿no?
3: Sí.
17: La molla que vale.
5: Un trocitín.
3: Es tremendo.
15: Y antes porque fue el dedo gordo del pie, que el chaval debe tener gota y le tiene más inflamado y por eso no, ha salido.
5: El de antes, ¿no? El de antes era kilométrico comparado, sí, con este, ¿eh?
3: Este sí, depende de dónde cojas el brazo.
12: Si lo coges en una zona,
5: o dónde, es. O y dónde si no, pares el momento del pase.
12: Claro. Sí, sí.
10: Ah, Pedrito, tú y yo siempre hemos dicho que el VAR había venido a mejorar el fútbol y hoy está demostrando.
8: Sí, sí. Más justo todo.
10: La pelota para Juan Palomares. Qué nochecito estoy pasando, madre mía. La jugará el Mirandés desde la parte derecha, con calma, pero con un poquito más de aceleración, con el Leganés hundido. Sin oler la pelota tampoco en esta segunda mitad, aunque la tuvo Naim. Pero luego llegó otro susto y otro indulto para el cuadro pepinero en una noche que puede ser para la nómina de los horrores del Leganés.
3: El Leganés además está tan mal ocupado los espacios que por derecha, si lo detecta el Mirandés, que puede profundizar mucho más y luego insistir de nuevo en los centros al segundo palo, a esa espalda de Peña, le puede hacer mucho daño al Lega. De verdad que me está sorprendiendo mucho la mala ocupación de los espacios. Y hablaba el míster también de sacar a Plano ahora con la entrada de Millán, pero yo creo que lo que tiene que hacer es adelantar el bloque. Es que está tan replegado que le das toda la iniciativa al Mirandés.
15: Cualquier baloncito te crea un problema.
3: Claro. Claro. Además, con facilidad, sí. Sin presión.
10: Dale, dale. Uy.
3: Sí, Santi, sigue.
12: Pero lo único claro es que el Leganés está haciendo un churro de partido.
3: Sí, está siendo dramático.
12: Un churro.
10: A ver si nos escucháis por ahí, chicos.
5: Te escuchamos muy bien.
10: Venga, fenomenal, que parecía que habíamos perdido otra vez la conexión. No sé si mi pueblo está preparado para 14.000 señales móviles, diga lo que diga los datos de asistencia y estamos teniendo algún problemita técnico. ¿Hablabas, Arauz?
7: Sí, ¿cómo estará Santi, Paco? Que yo he conocido a Santi aquí en el descanso tomándose, comiéndose unas flautas de panceta tremendo y en este descanso se ha tomado tres cerezas porque dice que no le entra nada, que ya se barruntaba que hoy no iba a tener el mejor estómago y efectivamente tres cerezas ha sido todo lo que ha ingerido en el descanso.
8: Cerezas, vale.
7: Cerezas sin V, sí.
10: La pelota para el Mirandés, lo intenta por la parte izquierda, cuidado que se puede liar el Leganés, madre mía, Lalo Aguilar, había posición de fuera de juego, el partido se está parando, está empezando a ir a cámara lenta con un Mirandés que ataca, que no pierde la fe porque sabe que lo puede hacer, porque lo ha hecho dos veces y no le ha valido por milímetros con un Leganés que no encuentra el camino. Guara Soriano, que ahora empieza a perder tiempo.
7: Sí.
10: El cancerbero sevillano.
15: Pues no queda nada. ¿Cómo va a perder tiempo? Joder.
10: Anima la grada de animación, que honores, todos los honores a 11 Leones, este grupo de peñas del Leganés que no abandonaron al equipo en segunda B, que le han acompañado en el periplo en primera y que hoy están dando la cara por toda la gente a la que no le sale la voz de la garganta. La ciudad se ha engalanado durante toda la semana con banderas, con bufandas, con cánticos de ánimo, como hacía mucho tiempo que no ocurría, pero los que juegan son los que están en el césped y no les da, están completamente paralizados. Maneja la pelota el Mirandés como durante toda la segunda parte. Medrano tocando atrás para Jorge Cabello. Avanza el futbolista gran canario. Se frena porque ahí está clavada la defensa del Leganés en la línea medular con Alex Millán y con Dani Rodríguez como punta de lanza. La apertura a la izquierda para que se cuele otra vez por allí Salim El Jebari, el futbolista nacido en Madrid pero de nacionalidad marroquí, cedido por el Atlético de Madrid. Distribuye Rafael Bauzá, gran partido del mediocentro balear. La pelota en la derecha para Juan Gutiérrez. Juan entregando para Ali Juari, avanzando y avanzando y ya llegando a la línea de tres cuartos. El Leganés replegadísimo con los 11 metidos atrás. La pelota para El Jebari a la izquierda, levanta la cabeza El Jebari, le va a tirar la pared a Ali Juari, mete la pierna Juan Cruz. Consigue despejar solo
5: partido,
10: momentáneamente.
5: Insisto, es de gol de oro, ¿eh? O sea, sí, de un gol si es que alguien lo marca.
7: Sí.
15: No da un paso adelante. Cuando ellos juegan para atrás, tienes que adelantar y salir. Sí. Y se quedan clavados.
7: El Mirandés es superior, Luis Ángel, pero yo, si fuera aficionado del Mirandés, yo estaría un poco cabreado, porque yo creo que si le meten un ritmo más al partido, se lo llevan, porque yo veo bastante superior al Mirandés al Leganés.
3: A ver, le han anulado dos goles milimétricos. No van mal, ¿eh? Cuando,
7: sí, sí, sí, pero me da la sensación de que...
3: Sí, pero ellos tienen ese juego, ¿eh? Tienen un juego pausado en el que esperan y luego sí que aceleran en los últimos metros.
10: Bueno, ahora se precipitó Juan Gutiérrez por la parte derecha, puso un balón que no era el mejor posible, se fue.
5: Está ocurriendo una cosa, perdona, extraordinaria en primera federación, fase de ascenso a segunda. El Villarreal B Zamora añaden 3 minutos. No lo he visto en toda la temporada. En primera federación añaden mínimo 8, 9, 10, 15.
7: Final Villarreal.
5: 22. Añadido solo 3.
8: Se ha acabado. Y han sido 3.
5: Dale, dale, Juan.
22: Bueno, sí, Paco, solo 3, que es extraño, muy extraño en primera federación, que tiene unos extra time muy largos. Bueno, terminó el partido en el 93. Vence el Villarreal B coge tierra de por medio. Resultado muy bueno para el equipo amarillo, que se va a ir a Zamora con 2 goles de renta. Terminó el partido Villarreal B2, Zamora 0.
5: Con los marcadores de la ida, la pinta que tiene es que Castilla y Villarreal B van a luchar por una plaza en segunda división, y Atlético Madrileño y Celta B, o sea, 4 filiales, por la otra, en el otro lado del cuadro. ¡Ojo al Mirandés! Otra vez
10: Rubén Peña. El Lega necesita sustituir a Rubén Peña en el lateral derecho. Clama al cielo, lo sabe todo el mundo. Y acaba de llamar a... parece que Luis Asué o Pulido. Vamos a ver, no, a quién ha llamado. Claro. No, a Óscar Plano.
7: Óscar Plano, sí. Uno de los que pedía el míster. La gente lo aplaude, pero ya empieza a ver los primeros pitos en Butarque, ¿eh? Porque la gente no le gusta ni el juego ni la actitud del Leganés.
10: Que lo estaba diciendo Casquero, el agujero por la banda derecha es tal que cualquier balón es un problema.
15: Pues ahí tiene que meter a Lalu.
10: A ver, Alex Millán contra el mundo. Millán se quiere meter en el área desde su casa. Cae derribado Millán, dice Orellana Cid, que tampoco hay falta.
7: No ha habido nada, ¿eh?
10: Recupera el Mirandés.
15: Yo creo que tendría que quitar a Rubén Peña, meter a Lalo de lateral derecho, y Diaguara bajarle de central y meter a Óscar Plano. Yo creo que, porque es que es verdad que es una autovía lo que tiene el Mirandés por la banda izquierda suya y derecha nuestra, de luego.
10: Se prepara un cambio en cada equipo, Arauz. ¿Sí? Uno por el Leganés, uno por el Mirandés.
7: Óscar Plano en el Leganés y Aarón en el Mirandés.
10: Cuidado con este 8, ¿eh? Aarón Martín, pedazo de futbolista. La pelota para Cabello, la apertura de Cabello al Jebari, otra vez cargando por esa banda del peligro. La banda izquierda le tira la bicicleta, se va de Juan Cruz, se mete en el área. Viene contra Rubén Peña, le tapón, ahora viene el abulense. Sufriendo una barbaridad Rubén Peña, la quiere sacar Juan Cruz. Lo hace mal, otra vez el Leganés para sacar la pelota, le deja el balón muerto en la frontal al Mirandés. Se la queda Javier Hernández, la apertura de Javier Hernández. A la derecha para Hugo Novoa, los pitos en Butarque. La gente no sabe qué uña comerse ya porque no le quedan 20 de la segunda parte. Está empatando a 0 el Leganés y el Mirandés. Con este marcador el Lega se salvaría, pero el Lega ahora mismo es fruta madura. Es un dead man walking, caminando hacia su ejecución por el pasillo de la muerte. Juega el Mirandés, juega Thiago Helguera, la va a poner al segundo palo. Cuidado ese remate de cabeza, Soriano.
15: Porque venía muy blanda.
10: Soriano se queda tendido sobre el césped, Marvel.
7: Sí, se ha hecho daño al cara al suelo el central del Leganés y está tendido en el terreno de juego.
3: Pero es que tiene los 11 por detrás de balón y el que centra tiene tiempo y espacio de sobra para ponerla donde quiere. Luego los posibles receptores también rematan fácil. Yo creo que el Mirandés lo que tiene que hacer es buscar mucho más situaciones de área, porque además tiene mucha facilidad para poderlo hacer. Pero no hay ninguna posición.
15: Claro, ¿sabes qué pasa, Javi? Que si además el Leganés, cuando llega, si es que llega, llegará bien, pero es que no llega, llega
3: precipitado. Es que es imposible, mister, si es que están todos tan lejos del delantero.
15: Que no les da tiempo a llegar para ayudar o para apoyar, en este caso, a Alex. Y luego es lo que estamos viendo, la banda derecha. Pues chico, cambia, joder, cambia el sistema, cambia el jugador. Tienes que hacer algo, Caio.
5: Esto está escrito en algún sitio, lo que pasa es que no sé lo que está escrito. Ahora, yo que adivino bien lo que pasa con las series dramáticas, creo que el gol va a venir a partir del 87, o sea, algo ya
3: para
5: que sea...
3: más drama todavía,
5: ¿no? Pero para cualquiera, ¿eh? No sé para quién, ¿eh? Pero, o sea, una cosa de...
3: A ver, el que está más cerca es el Mirandés, pero no sabe si en alguna contra o si ya estos van con todo y, como tú dices, en los últimos minutos, pues lo puedes coger en una contra, pero...
5: ¿Los cambios son...?
7: No, ha cancelado a última hora Carlos Martínez la entrada de Óscar Plano. Al final se ha arrepentido y no ha hecho el cambio. Y en el Mirandés sí que ha entrado Aarón Martín por Javi Hernández.
15: Este buen futbolista.
5: Javi Hernández, ¿eh?
10: No, es Ali Juari.
5: Ah, claro. Ah,
10: es que llevan el 28 y el 29 y desde aquí se ve regular. Darle las gracias también a la directiva del Leganés por la situación privilegiada que tenemos aquí en Butarque, pegados al córner derecho, para que lo veamos todo bien, a la intemperie, para que pasemos bien de fresquito en invierno y bien de calor en verano. La pelota para Medrano, jugará desde la parte izquierda, a punto de superar el ecuador de la segunda mitad. La película de terror es tremenda en Butarque, en esta noche de primavera de fútbol que cierra la Liga Hypermotion en el capítulo número 42. ¿Quién se le iba a decir al Leganés? ¿Quién se le iba a decir al Mirandés? Juega Cissé, mantiene la pelota en posesión el canterano pepinero, viviendo sus últimos minutos con la elástica blanquiazul. Jugará Rubén Peña. El cambio, no tengo ni idea de por qué Carlos Martínez lo ha cancelado cuando lo iba a hacer.
7: Ha ido a hablar Diaguara, le ha dicho algo a Carlos Martínez y a raíz de esa pequeña conversación ha cancelado el cambio. No sé qué habrá pasado.
10: Ha caído Alex Millán, dice el árbitro que no hay falta. Se queja Alex Millán, despeja. Se la quita de encima Medrano. Saque de banda para el Leganés, que respira un poquito. No porque llegue a la portería de Juanpa, sino porque por lo menos no está el Mirandés generando peligro sobre la de Juan Soriano.
15: Si el Leganés le mete al Mirandés en su área, acabará viniendo el gol. Tiene que pegar un arreón, coño. Un arreón, pero un arreón de verdad.
10: Ahí viene el golpeo. Buscando el ataque, buscando a Unax. Hay una carga de Ignasi Miquel que parecía falta, pero no la señalaron.
3: Empujón.
10: Sí, sí, pareció muy clara.
5: Oye, Malsa falta... ya no juega nunca en el Mirandés, que parecía un jugador de hace un par de años de 20 millones de... Ya no juega nada, ¿no?
12: Juega poquísimo durante toda la temporada.
5: Malsa, el centrocampista.
10: No. Desde luego en los últimos partidos no...
12: No, jugó unos minutos un día y debe estar muy mal físicamente, ¿sí, no?
5: Él abastecía todo el mediocampo. Era una cosa de... Bueno, dale, perdón, dale, dale.
10: Pierde la pelota el Mirandés. Puede salir a la contra el Leganés. Si pudiera salir a la contra con el Leganés, no puede hacer nada. Nada más que ver cómo pasa el reloj. La pelota de Rubén Peña para la carrera de Cissé. Vamos, va a llegar Cissé por la parte derecha. Se incorpora Alex Millán. Amaga Cissé. Se la juega para Dani Rodríguez. Primera vez que el Leganés pisa desde el remate de Naim el área del Mirandés. ¡El cabezazo! ¡Gol! Porque el Lega, que estaba haciendo un partido horrible, se acerca por primera vez al área del Mirandés, la pone al segundo palo y salta el oso al rescate. Salta Alex Millán para de remate cruzado batir la portería de Juanpa, llenar de esperanza a la ciudad entera y hacer el primero para el Leganés. Lágrimas en la grada de Butarque. Marca Alex Millán, marca el oso, marca el Leganés. Un gol que puede valer el fútbol profesional. En la segunda parte lo mete para adentro Alex Millán. Leganés 1, Club Deportivo Mirandés 0.
11: Para eso salió Alex Millán, para marcar el gol que de momento da la salvación al Club Deportivo Leganés. 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
5: Segundo remate a puerta del Leganés. Creo que es legal la posición de Cissé en el arranque de la jugada. Es la cosa que estará mirando. Y gol. El primer remate no fue ni significativo. Después de que el Mirandés ha tenido dos anulados, un palo y alguna que otra ocasión. Banquillo Saraúz.
10: Mira, se está yendo ahora el árbitro al banquillo del Mirandés porque le están protestando. No sé si le han debido decir algo, amenazado con la mirada que se callen. Y ha saltado todo el banquillo suplente del Leganés al campo. Todos con el peto naranja a abrazarse con Alex Millán, que ha marcado su séptimo gol esta temporada y que ahora encarrila y mucho la permanencia del Lega en segunda división.
5: Bueno, quedan 20 minutos para, y el añadido para dos goles al Mirandés. El empate no le vale.
10: La pelota para el Mirandés, que ahora sí tiene que acelerar, ahora sí que tiene que subir el ritmo. Butarque, que se ha venido arriba. Alex Millán al rescate, enseñó el oso ese que lleva tatuado en el pecho el futbolista que llegó en el mercado de verano para dar esperanza al conjunto pepinero. Séptimo gol Arau de la temporada y Butarque enloquecido.
4: Sí, y preparados cambios más. Carlos Martínez en las filas del Leganés. Se están preparando Pulido y Guirao, que van a ser los siguientes a entrar al terreno de juego.
5: Y supongo que Carlos Fernández, salvo que esté cojo, lo va a meter en el Mirandés pronto. Necesita dos goles.
4: Calentando está, pero ¿cómo estará para que todavía no asome por como una de las siguientes sustituciones? Veo al dorsal 42 a Julen, un chaval de la cantera, y también al dorsal número 4 a Martín, pero de momento Carlos Fernández, que está en la banda, no es de los que va a entrar.
10: Cuidado la falta arriba, el remate de cabeza del Mirandés Soriano para quedarse con esa pelota. Minuto 72, 27 de la segunda parte. Está ganando el Leganés, que salvaría la categoría. Está perdiendo el Mirandés, que descendería a Primera Federación. Pelea Juan Cruz con Bauzá. Se la quiere quedar el violinista de Quilmes, la gente que ha resucitado como el equipo en un partido rarísimo, en un partido que merecería ir ganando el Mirandés, pero que, porque el fútbol es así, va ganando el Club Deportivo Leganés, que a lo mejor bajó hace unos años sin merecerlo. Y a lo mejor la pasada temporada también bajó sin merecerlo. Y este año a lo mejor se merece bajar, pero quién sabe lo que puede pasar en estos 20 minutos que quedan para el final. Jugando Elguera para Bauzá en el centro del campo. La amortigua Javier Hernández, se cruza Cissé para recuperar. Se la va a quedar el guineano. Quiere lanzar a la contra Alex Millán. Cuidado con ese empujón. dice el colegiado Arauz, no hay que nada. No hay nada,
16: protesta mucho la gente, pero no hay nada.
15: Parecía fuera de juego también.
10: Sí, ha levantado el banderín al asistente como para que la gente entendiera ahora, que...
15: El Lega no se puede meter atrás. Tiene que dejar que vayan pasando minutos, pero teniendo el balón y volviendo a llegar, a hacerle daño. Joder, si lo estábamos comentando, en cuanto que le tuviera al Mirandés ahí, podía marcar, como ha marcado, joder. Venga, hombre, que no se puede sufrir tanto.
10: Ataca el Mirandés, 17 minutos para llegar al 90 más el alargue. En esta noche brutal, en esta final por la permanencia entre el Leganés y el Mirandés. La tiene el Mirandés.
5: Va a meter a un delantero, al chaval que habéis dicho, a Julen, y a un central.
16: Sí, a Pascual Martín, que está preparado.
5: Hombre, es grandote. ¿No? Claro, igual hace algo raro y lo mete arriba, porque es un tío de 1,90.
16: Es un armario, es muy fuerte.
3: Y Cantera Rayo estuvo en Atlético Madrid también.
10: La pelota para el Llevar y viene Juan Cruz a cerrar el avance del fantástico futbolista hispano-marroquí. Le mete el cuerpo Juan Cruz y al final, es balón para el Mirandés, pegadito al banderín de esquina. Cinco tipos preparados para saltar al terreno de juego. De momento no lo hace nadie y cuidado que tenemos un futbolista del Leganés en el suelo.
16: Sí, y tarjeta amarilla para Juan Cruz por protestar, por hacerle un gesto muy ostensible. Y está Cissé tirado en el terreno de juego, que yo creo que está absolutamente roto con los gemelos subidos y que puede estar a punto de jugar sus últimos segundos en el Club Deportivo Leganés, porque ha levantado la mano hacia el banquillo. Yo creo que Cissé, Seydouba Cissé, 5 años en el club, no va a poder continuar.
10: De momento, el primero que se marcha del rectángulo de juego es el dorsal número 17, Arauz.
16: Sí, se va a marchar Naim. Entra en su lugar Franquesa.
15: Franquesa normalmente lateral zurdo, muy rápido.
10: Rubén Peña por Pulido.
15: Muy buena pierna, además.
5: O sea, dos defensas para los carrileros.
16: Sí.
10: Y Dani Rodríguez, creo que es el otro, Arauz.
16: Sí, y Dani Rodríguez, el tercer sustituido. Y entra en su lugar Guirao.
5: Y en el Mirandés... No metió Carplano al final.
16: No. Ahí ha pasado algo raro, Paco, ¿eh? Porque estaba preparado para salir y al final se ha arrepentido. Mira, y en el Mirandés entra en el terreno de juego con el 42 Julen y se marcha Novoa.
15: Butarque en pie.
5: Solo un cambio en el Mirandés.
10: No, yo creo que ha habido dos. Creo que se marcha el que se ha marchado Novoa, seguro. Ha entrado con el dorsal número 4.
5: Pascual
10: Martí. Ha entrado también el dorsal número 42, pero me falta
16: Julen,
10: confirmar
16: pero
10: un
16: no
10: cambio,
16: sabemos quién se ha ido.
10: Nos falta confirmar un cambio en el Mirandés cuando hay saque de esquina a favor del conjunto rojillo desde la parte izquierda. 75 de acción, gana el Leganés 1-0, 15 para el 90. Esto salvaría al Leganés, condenaría al Mirandés. Con todo el pueblo gritando, no es córner, es saque de banda potente de Juan Gutiérrez, el despeje de cabeza y eso va a ser saque de puerta para el Leganés.
15: Joder, qué alegría, macho. Joder, cago en 10. No se me saltan las lágrimas nada más que con este equipo de los cojones.
10: Ahora se va a producir... No, el es que el refresquito.
5: Perdonad, al que han quitado también es a Tiago Helguera en el medio campo.
16: Ah, el 6, a Tiago. Y hay una imagen curiosa y es que hay dos niños como de 3 o 4 años, rubitos, muy guapos, que están sentados encima del banquillo del Leganés. No sé si se puede ver en la tele, pero hay un niño y una niña bien pequeños sentados encima del banquillo.
10: Yo no sé si no son los hijos de Dani.
5: O los de
10: bueno,
5: Santi.
10: Se produce...
5: Si son rubitos, puede ser los de Santi Duque, no, perfectamente.
10: No ven pelir de miedo todavía, Paco, no.
5: Vale, vale. Estamos no a 14 y el añadido, o sea, un cuarto de hora bien larguito con el añadido, porque además hay refresquito y cambios y todo esto. 1-0 ganando el Leganés, le valdría el empate, o sea que el Mirandés necesita 2 si no quiere descender.
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5: Ha terminado Alemania en su preparación para el Mundial.
8: Sí, con goleada ante Finlandia. Finalmente 4-0 ha ganado el equipo de Nagelsmann.
5: ¿Tienes ya el 11% de Brasil que empieza a las 11:30? A ver... No, todavía no hay 11 oficial de Ancelotti. Me parece, ¿no?
8: Sí, sí que lo tengo. ¿Sí? Lo que pasa que me salen todos desordenados. Pero vamos, juega Vinicius, juega Rafinha... Y
5: Mateus Cunha en ataque, esos tres.
8: Sí, sí. Luis Enrique... Que jugará en
5: Casemiro
8: en
5: banda titular, derecha. Por supuesto, con Ancelotti siempre.
8: Bruno Guimaraes, Casemiro en el medio.
5: Wesley, el lateral.